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1: Hola, hola, ¿qué tal? ¿Cómo le va? Muy, pero muy buenos días, ¿eh? Aquí estamos, sí, pasaron ya 32 minutos desde las 6.

0: De la mañana y poniendo en marcha este programa como todos los días de lunes a viernes, de lunes a viernes, 6:30, 8 de la mañana, comenzando y arrancando esta segunda semanita del mes de junio, lunes 8 que estamos comenzando a transitar juntos, nosotros a través de nuestro programa, como les decíamos, y ustedes seguramente ya lo que es esta jornada laboral, de día a lunes, con una semana que se presenta, que continúa todavía con algunas posibilidades de tiempo inestable, que va a ir cambiando de a poquitito, que irá a llegar las jornadas un poco más frías, seguramente en próximos días, no en lo inmediato, por lo menos es lo que están hablando algunos de los pronósticos, pero todo eso se lo vamos a contar junto a Darío Luján, desde el control en la musicalización y puesta en el aire, por esta casa, CNM Radio 93.3, también nos puede estar siguiendo por las redes, por el Facebook, y escuchándonos por AM1420, Radio General Conesa, FM Tordillo 106.1. Allí dándole los muy buenos días también a Matías Varela desde la operación técnica, recibiendo nuestra propia señal de streaming. Como les decía, que vamos hasta las 8 de la mañana. Las vías de comunicación 2267-512060 y el 2267-410-400. Así que vamos ya con lo que es la apertura habitual y los datos actualizados.
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0: Una temperatura de 7,5 grados, es 7,5 grados la actual. No hace mayormente frío, hoy una máxima que va a ir hasta los 13 grados, 12, 13 grados, todavía con nubosidad estas primeras horas, para luego seguramente tendremos jornadas de sol. ¿Cómo cambió el clima durante el fin de semana? Que por ahí había algunos anuncios de lluvia en general, no solamente aquí en la zona, en la región. Bueno, para tener una jornada fría, con lluvias, lloviznas, mucha humedad, el día sábado, que supuestamente daban para el día domingo, pero fue todo lo contrario el día domingo, porque más allá de una jornada soleada, igual se mantuvo relativamente con algo de humedad, pero sin lluvias por lo menos, y que se pudo disfrutar aquellos que por lo menos pudieron andar en los distintos eventos, fundamentalmente los de al aire libre, quizá le vamos a comentar también. Así que bueno, hoy otra jornada algo soleada que vamos a tener ya en el transcurso desde media mañana en adelante. Para mañana bancos de niebla se están anunciando, así que a tenerlo en cuenta si tiene que salir a la ruta mañana martes, será con bancos de niebla, parcialmente nublado, luego igual, ya a partir del mediodía siempre el poncho de los pobres que aparece. El miércoles también con bancos de niebla, mayormente con nubosidad, máxima entre 12, 13, 14 grados. El jueves, jornada soleada, siguen los 7 grados. Recién el jueves, el viernes, comienza a descender la temperatura, 4 o 5 grados hacia el viernes 12. Con máximas de 13, 14, plenamente soleado el día viernes. El sábado nuevamente la nubosidad, pero quedan los 5 o 6 grados de mínima. El fin de semana también con algunos presagios de algunos chaparrones, algún chubasco. Y el próximo día lunes 15, que es el feriado precisamente, que no vamos a estar, pero le decimos que será también como todo ese fin de semana del sábado, domingo y lunes, mayormente con nubosidad y algunas posibilidades de lluvias.
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0: Mercado de Cañuelas, que como es habitual los días lunes, sin ingresos. Vamos a estar con lo como es habitual los días lunes, con la información de la destreza nativa, más allá de que no ha habido aquí en la zona, en la región, pero sí siempre con alguna novedad, donde se dio a conocer también por parte de lo que viene, lo próximo aquí en lo inmediato en General Madre, a la fiesta de las escuelas rurales, con la llegada de una previa, una previa que va a haber para la fiesta, y una figura que ya estuvo en años anteriores, que vuelve a estar aquí en la fiesta de las escuelas rurales y también conociendo mayores detalles de lo que es el programa a desarrollarse todo el fin de semana de la primera semana de agosto, aquí en General Madariaga. La fiesta de la torta negra que se llevó a cabo durante este fin de semana, el día sábado, con no el mismo público que ayer, por supuesto, con una jornada totalmente desapacible, con llovizna, frío, viento, de todo, pero que ayer felizmente abrió el sol y se pudo disfrutar, o pudimos disfrutar porque anduvimos por allí, de un excelente clima con muchísimo, pero muchísimo público. Imposible caminar a lo largo de la avenida Mitre, 3-4 cuadras, hablaban de gran cantidad de personas que realmente una fiesta que va en aumento. De eso seguramente también estaremos al menos comentando. La cartelera de remates que, hoy se postergó el remate que se iba a llevar a cabo allí en General Conesa, Tordillo, por parte de la firma Daniel Blanco, para el próximo lunes 22, 15 días. Entonces la reprogramación, nos decía Daniel Arijarat, su representante. Sí, hoy el remate televisado de la firma Pedro Noel Irey por la pantalla de Canal Rural. Esto y muchas novedades más que compartiremos junto a Darío. Buen día, ¿cómo estás?
3: Buen día, ¿qué tal? ¿Cómo les va? ¿Cómo andan? ¿Todo tranquilo? Buen lunes, buena semana para todos.
0: Exactamente, eso es lo que esperamos, tener una buena semana y bueno, que se vaya asentando este clima, estas temperaturas, porque que llegue el frío ya cuando, para que se levante toda esta humedad, ¿no?
3: ¿Qué? Así es, este clima que, bueno, volvió a cambiar después de esa lloviznita, esa malestar que en sí mojaba, pero no mojaba, ¿no?
0: Exactamente, sí, ni se sabe lo que no se sabe lo que querés.
3: Era húmedo, frío, húmedo, sí.
0: Una jornada húmeda, exactamente, pero ayer muy lindo, ya arrancó desde
3: un
0: temprano.
3: Un vientito que se llevó todo eso y muy muy leve, pero bueno, hoy ya tenemos una mañana totalmente diferente.
0: Sí, por lo menos ya venía. No hay tanta humedad, como siempre digo, se percibe en el asfalto, en las veredas, aquí en la ciudad. Ya seguramente alguien por ahí nos va a ir comentando. Después de la lluvia que el día viernes le decíamos 5 o 6 milímetros, que fue eso prácticamente, 7, 8 milímetros en algunos casos que nos fueron comentando los distintos registros, que por ahí estamos haciendo algún repaso, ¿no?
3: Muy después bien. ¿Qué otra? Jorge Burgos ya nos mandó un mensajito, buen día, buen programa. Bueno, ¿sí? Buen día para Jorge también, que sabemos que todas las mañanas
0: anda,
3: se acompaña.
0: Arranca tempranito ahí clavando los estados ahí a primera hora de cada. Mire, ya tenemos mensajes desde tempranito. Juana Redondo, puesto a la pastora, la lluvia fue 12 milímetros, del día viernes, por supuesto, del fin de semana, de 12 milímetros. Buen día, Carlos, buena semana, 19 por las violetas, nos dice Walter Flores, sí, en algunos lugares que llovió un poquito más. Buen día, acá mateando con el tradicional abrazo de dos vueltas, Héctor Marcelino, acompañándose ya tempranito también como lo hace diariamente, a veces participando a través de algún mensaje y a veces que no lo hace. Tengo que saludar ya tempranito, muchos están en sintonía, mucha gente que tuve la posibilidad de estar en el día de ayer, así por General Lavalle, disfrutando una concurrencia, y los que habré pasado cerca que no los pude ni ver, ni, o sea que no los he visto, te saludé, me dijeron ahí en la pasada, no me diste bolilla. Era impresionante, era como andar en una, vio en esos partidos de un Boca River en las tribunas, en las populares, bueno, sí. Una cosa similar, así hay algunas imágenes que ya se van a ver, van a corroborar lo que digo.
3: Algo pudimos ver en la transmisión que hizo CNM, ¿sí? En el en vivo, algo pudimos ver, no al público, pero sí vimos una partecita de los palmeras.
0: Claro, no sé cómo habrá estado porque me vine antes, ya se comenzó a tornar muy muy fresco y ya donde comenzó a caer la tarde, en el anochecer ya anduvimos pegando la vuelta, pero iba ingresando mucha gente, que el estacionamiento, para tener una idea, era fácil 5 a 6 cuadras desde de lo que es la entrada principal, así de la zona de la veterinaria del doctor Adrián Gaboto hacia la ruta, 500, 600 metros el estacionamiento vehicular de los dos lados, ¿no? Del ingreso y egreso allí a generar. al Conesín y hablar de todo lo que era la ciudad, autos arriba de la vereda, por todo, porque todos queremos dejar el vehículo lo más cerca posible, ¿no?
3: Claro, sí. Mire, en Capital está lloviendo en este momento.
0: Exactamente, sí, eso escuché que estaba lloviznando y lloviendo con lluvias fuertes, dice en sí. Este momento la televisión.
3: Alerta amarilla en el AMBA.
0: Por Capital Federal. Bueno, vamos a ir presentando la carpeta publicitaria para luego entrar en cada uno de los temas y ver si tenemos prevista también una o dos comunicaciones para esta jornada.

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0: Muy bien, 6:48, vamos ya dándole continuidad a los mensajes que estamos recibiendo, más allá de los que ya habíamos leído. Buen día, Carlos, buena semana. Por acá lloviendo desde la madrugada, pero tranquilo, nos dice Carlos Daniel Peñalba, desde Capital Federal, así, el Martillero Público. Gracias, Carlito, que está desde la madrugada lloviendo y bueno, que lo continúa haciendo en estos momentos. Daniel Insúa, por la zona de esquina de Croto, también 9 milímetros la lluvia el fin de semana. Por acá 29 milímetros, nos dice Rubén Iglesias, que seguramente no ha tenido actividad en lo que es la destreza nativa que nos suele estar enviando. Por lo menos ayer hablábamos que no hay nada de actividad prácticamente en lo que resta de este mes de junio. Recién arrancaría con lo que serían las fiestas patrias, así por Saladillo, en el mes ese fin de semana del 9 de julio. De todas maneras, gracias Rubén Iglesias, 29 milímetros, bien, así por Mar Chiquita. Buen día, Carlos y Darío, 16 milímetros por el Mangrullo, dice Hugo Hernández. Siempre hablando del fin de semana, por supuesto, estamos hablando del fin de semana, digo, para aquellos que recién comienzan la sintonía, así como tanto llovió anoche. No, es el repaso, el recordatorio, podemos decir, desde el fin de semana, que aquí fueron 7, 8, 9 milímetros en la ciudad de General Madariaga. Bueno, y vamos a comenzar, como es habitual, los días lunes, con la destreza nativa, más allá de que no haya resultado, pero sí para hablar de este tema. 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El saludo grande así para Raúl, para Julieta, para Matías, que están ya desde 6:00 de la mañana. La fiesta de las escuelas rurales, que es en lo inmediato lo que tendremos aquí en General Madariaga en materia de espectáculos. Y como para recordar el comunicado que había sacado el día viernes, por parte de la organización, es la modificación en el sorteo que veníamos mencionando, 20 de junio, pero es feriado y se adelanta para el día 19, el día antes. Entonces, el día 19 de junio, no este fin de semana, sino el siguiente, cancelando el total de la rifa, aquellos que le hayan abonado la primera cuota, 80.000, que es el valor total que participa de toda la fiesta, de los tres días de fiesta y la posibilidad del sorteo del 0 kilómetros los días de la fiesta. Y de esta moto, 110 centímetros cúbicos, reitero que es el 19 de junio, un día antes a lo que en realidad dice la rifa. Y también se conocieron algunas otras novedades, como también decirle que 8 de junio, que es hoy, empezamos a probar en forma virtual para la prueba de doma y mansedumbre de caballos criollos. Atención, entonces, de forma virtual, 8 de junio empezamos a probar. Vamos a ver si por ahí hablamos con Pablo, a ver si ha habido alguna otra novedad que indique lo contrario. Para esta fiesta, 300.000 pesos la inscripción, 6 millones de pesos en premio. Hoy que se está comenzando a revisar o a probar en forma virtual para la fiesta de las escuelas rurales. Prueba de doma y mansedumbre de caballos criollos, que también va a haber prueba y mansedumbre para campera, digamos, para caballos. Esta que va a ser el día sábado 8 de agosto, así en la fiesta. Pero antes, el día 7, que es cuando va a estar comenzando la fiesta, más allá de que el día jueves 6 ya va a haber un campeonato de truco y demás clasificatorio para el talar, pero en lo que es la actividad del campo va a arrancar Cochiludueña, así con lo que es viernes 7 la pialada individual, 300.000 pesos el valor del lazo, y atención, el premio es un 0 kilómetro, un Renault Kid seguramente. Bueno, por un 0 kilómetro es la pialada individual, con un segundo premio de 5 millones, 3 millones para el tercer premio y para el cuarto de 1 millón de pesos. Cochiludueña, que se tienen que comunicar por cualquier para la inscripción y demás, 2268-403143. Muy bien, continuamos entonces, bueno, todo el resto de la actividad, pero les decía entonces lo que va a estar ocurriendo con el programa el jueves 6, torneo de truco clasificatorio para la fiesta del Talar, eso el día jueves. El día viernes ya comenzando con la pialada, prueba de domi y mansedumbre tipo polo, la jineteada en categoría cuero tendido con 50 reservados, la apertura de la carpa nocturna con quienes van a estar. El día sábado, la prueba de doma y mansedumbre nuevamente, campera para damas y caballeros. Continuando con la prueba tipo polo también en esa pista ahí alternativa que se hace cercano al ruedo de jineteada en el campo, en el predio de la Fiesta Nacional del Gaucho. Las 13 horas, prueba de riendas, clasificatorio para el Talar, y ya ir cerrando o pasando directamente a lo que será la actividad de la carpa. Y el día domingo, que es desde las 8 de la mañana, la segunda clasificatoria con los redomones del Talar, a las 9, prueba de doma y mansedumbre de caballos criollos.
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0: Desfile de emprendados así dentro del precio. Ahora las tropillas entabladas. Luego 16:30, el desafío de época. El desafío de época con el sorteo de los reservados. La bracita de Hernán Mandarino, de Florencio Varela. El 22 de Juan Gripo, de Cascallares. El pico blanco de Mariano Santana, de Indio Rico. El mayoral de los hermanos Ortega, de Chascomús. La amistad de Vasco Ávila, del Carmen de Patagones, y el bienvenido de José Otegui, de Magdalena. Esto que va a ir el día domingo, ya prácticamente en la parte casi final del espectáculo, cerrando esta nueva edición de la fiesta de las escuelas rurales. Los jinetes, Javier Echeveguren, Martín Caturetti y Felipe Ubieta, versus Johnny Ojeda, Emiliano Gardiner y Pedro Galeano. Eso es el desafío de época, entonces, lo que va a estar ocurriendo. Y también que se anunció este fin de semana, como le decía, que va a haber una previa, el fin de semana anterior, lógico, si es previa, el día sábado primero de agosto, la llegada de Lucas Zugo, el uruguayo, nuevamente aquí en el marco de la fiesta de las escuelas rurales, aquí en General Madariaga. Donde el primero de julio, es decir, un mes antes, salen a la venta por Ticketet en forma adelantada las primeras entradas. 30.000 pesos van a costar anticipadas, después seguramente van a tener otro valor. Esas van a ser las primeras anticipadas que saldrán a la venta el próximo primero de julio, es lo que nos da la información. Hacemos el corte aquí y continuamos porque tenemos más. 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

0: Bien, y continuamos cuando restan 2 minutos para las 7 de la mañana, con el auspicio de Proveeduría Campo y Ciudad de Raúl Alberto Idiarte, para decirle, continuando de alguna manera con todos estos espectáculos, este fin de semana, este viernes 12, se va el segundo auto de la rifa entrada de la fiesta del mejor reservado. Respondieron muy bien quienes habían comprado, que habían abonado la primer cuota este fin de semana. Quedan 2 o 3 ahí, que seguramente lo estarán haciendo entre hoy o mañana, porque precisamente entre martes o miércoles es lo que piden allí de la organización de la fiesta del mejor reservado, estar haciendo la rendición correspondiente. Con otros 30.000 pesos se va el segundo vehículo de la rifa entrada y todavía queda la posibilidad del tercer vehículo para el mes de septiembre, en el marco ya de la fiesta propiamente dicho. Así que este viernes 12, a cruzar los dedos, y otro vehículo que tendrá dueño seguramente como lo tuvo el anterior, a cargo de Cecilia Kenny, buscando nuevo favorecido en este sorteo, este viernes 12. Y también el mismo día, la Fiesta Nacional del Gaucho, que va por su sorteo mensual también, de 3 millones de pesos, 3 millones de pesos también este viernes con la cuota al día. Y atención que el mes de julio es cuando se va el vehículo, el 0 kilómetro, también por parte de la fiesta, mes de julio directamente, que se va a estar sorteando. Teníamos la fecha por aquí, es el mes de julio exactamente, el 17, aquí está, por pago contado, que van a jugar todos aquellos que la vienen abonando en cuota y lleguen a saldarla al 17 de julio, van a participar por un 0 kilómetro. Estamos hablando de la rifa de la Fiesta Nacional del Gaucho. Y después, lo dicho, al fin de semana siguiente, del 19 de junio, ahora la nueva fecha, que tiene la fiesta de las escuelas rurales, con esta moto 110 centímetros cúbicos, para quienes la cancelen, esta rifa de 80.000 pesos, y que le queda también el vehículo para el día sábado 8 de agosto por la Lotería Nacional, en el marco ya de esta nueva edición. Vamos poniendo medio punto final a todo lo que quedan otras rifas, por supuesto, también la rifa de la misionaria, que también está en lo que es ya a la venta, y la rifa que tiene Nacho García, pero de esa la vamos a estar mencionando en bloquecitos aparte, ¿no? Como para no confundir tanto a la gente. Estamos hablando de los que se vienen este fin de semana y relacionado a rifas entradas de distintos eventos. 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

0: Muy bien, continuamos cuando pasaron 3 minutos desde las 7 de la mañana. En la cartelera de remates nos está indicando hoy, lunes 8 de junio, el remate de Pedro Noel Irey, remate televisado por la pantalla Canal Rural. Vamos a ver si iba a ir en ruta, si podemos mantener la comunicación en algún instante nada más con Leo Laizola, que habíamos quedado sobre las 7 de la mañana. Hoy también se tenía que llevar a cabo el remate de la firma Daniel Blanco y compañía, así por Tordillo, General Conesa, que él mismo fue suspendido a raíz de la lluvia, reprogramado en realidad para el próximo lunes 22, dos semanitas, lunes 22 va a ser este remate en Tordillo de la firma Daniel Blanco y compañía. Mañana Cabañas La Reforma en Severio Hermano, en la sociedad rural de Ayacucho, a través de consignataria Galarraga. También seguramente intentaremos tener la comunicación en el día de hoy, Eso que va a ser mañana. El día miércoles, pasado mañana, aquí en General Madariaga, Sáenz Valiente, Bullrich y compañía a través de Adrián Soria, es la cartelera. El jueves 11, Colombo y Magliano a través de Rolando y Siriex en Ayacucho. Y el viernes 12, el remate que tampoco se pudo concretar el pasado viernes, de la firma Pedro Ronchi, allí por Coronel Vidal, que también está anunciándose para este viernes 12. Esa es la cartelera de esta semana que tenemos aquí en la zona y en la región. Muy bien, vamos a ir también con algunas informaciones tristes, por cierto, algunas que ya han ocurrido y otras que tenemos para comentarle. Lamentamos comunicar el fallecimiento de Néstor Osvaldo Pasos, Mitrico, a los 70 años de edad. Sus restos que van a ser velados en Casa Meoqui hasta las 11 de la mañana, el horario de su sepultura. Reitero, lamentamos comunicar el fallecimiento de Néstor Osvaldo Pasos, Mitrico, a los 70 años de edad. Sus restos que van a ser velados en Casa Meoqui recibirán sepultura hoy a las 11 de la mañana. Realmente sorprendido con esta noticia. Así que siempre años trabajando en lo que era forrajería La Esperanza de la familia Iglesias. Bueno, sin duda las condolencias para la familia, también así para la familia Iglesias. Muchísimos años trabajando Mitrico, que se nos adelantó en la partida y que hoy a la hora 11 van a ser sepultados sus restos. También durante el fin de semana falleció Luis Emilio Garmendia. Luis Garmendia, a los 81 años de edad. Un ex integrante de la comisión directiva de la sociedad rural de aquí de General Madariaga, un vecino, hermano de Quito. Qué increíble, como cuando hablábamos con Marcelo en el día de ayer, su sobrino, poco más de 6 meses se fueron los dos hermanos. Quito, así por el mes de octubre, tengo entendido que fue, y bueno, Luis, su hermano, que estaba radicado en Villa Gesell, pero muy vinculado aquí a General Madariaga, familias tradicionales, ¿no? 81 años tenía Luis Garmendia, que esto ocurrió el fin de semana. Como también el fallecimiento de una joven, ¿no? De Luisina Corbellini, que venía peleándole a una cruel enfermedad, 36 años, mamá de 2 hijos, la hija precisamente de Silvia, Silvia y Cachito Corbellini, 36 años, Luisina Corbellini, que sus restos fueron sepultados aquí en el cementerio de nuestra ciudad el día sábado, así en horas del mediodía. Realmente un fin de semana que con estas tristes noticias, pero que la vida continúa y que nosotros, por supuesto, la tenemos que dar. Sí, Darío.
1: Y bueno, y me sumo también a esto, el saludo a todos sus familiares y también a lo que fue o lo que es el fallecimiento de Miguelina Arriola, ¿sí? Esta joven también, 39 años, no también tenemos el servicio, el fallecimiento, pero bueno, vecina.
0: Está confirmado su fallecimiento también, seguramente nos estarán dando la información, pero como decía Darío, sí, porque se trata de
1: una vecina del barrio allá de casa, y bueno, las condolencias a su madre, a Patricia, a sus hijas, a su padre también, a sus hermanos. La verdad que una triste noticia, porque bueno, conocida de hace años, y creo que Tomás Madariaga también la conocía.
0: Sin duda. Bueno, cuando dice su condolencia a su mamá Patricia, estamos hablando de Patricia Cerlengo, ¿no? Cerlengo. Muy vinculada también a todo lo que es el personal de, o sea, empleada de hace años de aquí del municipio de nuestra ciudad. Así que las condolencias para Patricia, para toda la familia, como también la familia que hemos mencionado, la familia de Luisina Corbellini, de Luis Garmendia y de Néstor Mitrico Pasos. Horas difíciles para cada una de estas familias. Continuamos cuando pasaron ya 9 minutos desde las 7 de la mañana. Vamos a ir saludando también a algunos de los auspiciantes que tenemos desde aquí, desde nuestra carpeta publicitaria. 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No sé si tiene algo más, Darío, si no, vamos a ver si podemos tener la comunicación.
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0: Muy bien, pasaron ya 12 minutos desde las 7 de la mañana. Les decíamos, jornada de remate, más allá que es televisado en el día de hoy. La firma Pedro Noel Irey, su representante aquí en zona, como lo es Leo Olaizola. ¿Cómo estás, Leo? Buen día.
1: Buen día, Carlito. ¿Cómo te va? Buen día para todos por ahí.
0: Bueno, como arrancando ya la jornada, ya en ruta o próximo a partir.
1: Estamos casi saliendo, sí, estamos casi saliendo por la ciudad de Bransen.
0: La localidad de Bransen, donde, bueno, remate televisado. ¿Y cómo anduvieron esas filmaciones aquí por tu zona, en la cual sos el representante, Leo?
1: Bueno, Carlito, la verdad que muy bien. Estos dos días de lluvia, no, llovizna, si se quiere, nos complicaron un poco para tampoco no romper camino y no andar mucho, pero bueno, anduvimos bien. Tenemos 1000 animales, para nosotros es un gran logro. Tenemos la hacienda de los pagos tuyos de Madariaga, tenemos algo de General Conesa y bueno, y también algo acá de La Valle, ¿no? Estamos muy contentos, muy contentos.
0: ¿Qué es lo que mayormente se ha podido filmar dentro de esa cantidad que mencionás de aquí, de esta zona?
1: Mira, nosotros tenemos un 80% invernada, tenemos invernada algo muy poco recría, más que nada desde del destete. Y después tenemos algo de vaca parida y algo vaca preñada también, y un lote muy lindo que nos mandan acá, una repetición de La Valle de 36 vaquillonas negras preñadas de parición de primavera, muy buena. Así que el 80% invernada, sí.
0: Así que no. Y bueno, y el remate general en Bransen, ¿de cuánto superaron las 7.000 cabezas, que era lo que había visto?
1: Sí. Anoche, la última conversación ahí con Pedro, había 9.000 pasadas, ¿no? Uh-huh. Recordemos que nosotros en 20 y pico de días tenemos otro remate más televisado, así que la verdad que es un gran logro y bueno, apuntando a este sistema para la invernada, que es donde más se defiende, ¿no?
0: Exactamente, más se defiende y que está con tanto auge también, y que ya es prácticamente la modalidad del presente, podemos hablar, sin llegar a suspenderse ni nada que se parezca con lo que es los tradicionales remate feria.
1: Sí, lógico, una alternativa más, como digo siempre, para el comercial, así que sí, viene en punta y bueno, realmente tiene unos logros importantes, se nota, ¿no? En el, si vos me preguntás a veces el por qué, yo creo que es porque hay muchísima gente en ese momento mirando también claro, esa hacienda, ¿no? Y bueno, logísticamente van haciendo sus compras unos días antes y demás, en sus catálogos, y bueno, la gente por ahí también sabe, conoce la mercadería, cómo compra y demás.
0: Que inclusive por ahí para el productor, ¿qué le significa? ¿Por ahí un gastito más que en sí en remate feria o no?
1: Mira, el remate televisado tiene el mismo gasto que remate feria, de nosotros por lo menos, y la verdad que sí, si lo pones después en lo que es la venta, la verdad que es, no significa más de lo normal, si se quiere, ¿no?
0: Exactamente, sí.
1: Así que, no, creo que, bueno, con la invernada se ha logrado esto. Bueno, también tenemos que, como digo siempre, saber que estamos en la fábrica de ternero, o sea que lo que más tenemos que defender nosotros es eso, ¿no? Recordemos que, bueno, General Lavalle tiene, no sé este año, pero estamos hablando de los últimos dos años, entre 70 y 80 mil terneros de zafra. Creo que es donde más nos tenemos que apuntar. Así que, bueno, nada, creo que no está mal de que se venda bien la invernada, o que quizás a veces se refleje mucho mejor en un televisado que por aquí en una venta directa, ¿no?
0: Exactamente. Pero también ya hemos visto ahí que estás anunciando un remate para este mes de junio, así un remate feria, así por La Valle.
1: Sí, tenemos un remate el día 24, miércoles, si se quiere. Bueno, nada, tenemos mucho trabajo en los campos de tacto, en la zona, y bueno, creemos que va a salir mucha vaca buena, que con su multipropósito, y que, como digo siempre, también lo digo, la vaca estos últimos años se ha vendido mucho mejor en sus categorías de conserva, manufactura y vaca carnicera, acá en remates zonales, no solamente en Direy, sino en todos los remates, que mandándola a directas a algún frigorífico, o si se quiere también al mercado, sacando la vaca gorda, ¿no? La vaca gorda es una vaca que hoy el mercado la vende muy bien, mejor que posiblemente que nosotros. Pero bueno, acá Vaca Gorda, Jaulas no viene, viene de dos o tres vacas que también, o 10 o 12, que se defiende muy bien.
0: Y también con una campaña de vacunación antiastosa, la segunda tan comentada por ahí, que tan controvertida en su momento, pero que estaría, decimos en potencial, comenzando en el día de hoy por 30 días, que es sin duda para la única categoría que por ahí traería algún tipo de inconvenientes o no, es para todo lo que es el animal nacido, para el ternero.
1: Sí, por supuesto. Bueno, viste, son puntos de vista y bueno, tenemos que acoplarnos al sistema, claro. Pero bueno, yo no, muchas cosas no las comparto, pero no sabemos que eso viene más de arriba que de una sociedad rural de la zona, ¿no?
0: Sí, sin duda, sí, lamentablemente. Pero bueno, en definitiva, el productor es el que paga siempre.

0: que de la gente zonal, así que lamentablemente es como pelear contra una pared, así que bueno, habrá que anexarse a esto y bueno, y seguir en el camino del trabajo, ¿qué va a ser?
1: No queda otra, ¿eh? Y de esto ustedes saben, el productor sabe y demás, ¿eh? Así que bueno, Leo, que sea como con éxito, buenas ventas hoy así por Brands en este televisado que seguramente muchos podremos seguir. ¿Desde qué hora va a comenzar esta subasta?
0: 14 horas, Carlitos, a las 14 horas. Arranca. Bueno, si anda gente cerca previo almuerzo, están invitados, así que ningún problema.
1: Perfecto, y después, bueno, ya lo vamos a incluir en la cartelera, el del miércoles, me dijiste, 24, ¿es?
0: Miércoles, sí, señor, miércoles 24, sí, correcto.
1: Así por la base, ¿eh? Gracias, Leo, como siempre, por la comunicación.
0: A vos, Carlito, y ojalá que gane Boca. Te mando un abrazo.
1: Muchísimas gracias, esperemos que así gracias. Sea, ¿eh? Ahí estamos, Leo Laizola, el representante de la firma Pedro Noel Irey, aquí en Madariaga, Conesa y General Lavalle.
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0: Muy bien, pasaron 25 minutos ya desde las 7 de la mañana, de este lunes 8 de junio. Le digo que comenzó en el día de ayer o anoche, el primer minuto ya de este lunes 8, la compra de liebres. Víctor comenzó con la compra de liebres, así en la barraca que está ubicada en Mitre, 1758. Paga 6.300 pesos, que nos pedía anoche que podíamos pasar el valor. 6.300 pesos está pagando la liebre. Comunicarse al 2254-411311. Ese es el teléfono de Víctor. La ubicación es la que ya todos conocen, Mitre 1758.
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0: 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También el comunicado de la Sociedad Rural de General Lavalle sobre esta campaña de vacunación antiastosa. Señor productor, debido al cambio de vacunación bajo la nueva reglamentación de SENASA, donde deberá recategorizar terneros y terneras que recibieron las dos dosis de la campaña anterior, la segunda del 2025 y la primera del 2026. Dicha recategorización deberá realizarse antes del inicio de esta campaña, que comienza en el día de hoy, que lo tendría que haber realizado, por supuesto. Así que, por informes, comuníquese con la oficina de SENASA, así en General Lavalle, 2252-491018. 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Muy bien, le recuerdo la cartelera de remates. En el día de mañana, el remate allí en la Sociedad Rural de Ayacucho, por parte de Cabañas La Reforma. Vamos a intentar, ahí como habíamos quedado previsto para el día de hoy, este remate. Consignataria Galarraga, en un instante nada más. Sí, lo escucho, Darío, por ahí con alguna información. ¿No?
1: Cuénteme, anduvo por lo que es la fiesta de
0: la torta negra.
1: La torta negra.
0: Sí, anduvimos por así, con muchísimo, pero muchísimo público, mucha gente de que realmente convoca y que se acerca directamente. Realmente, bueno, usted decía que lo habían podido ver seguramente a través de la transmisión que había realizado CNM, pero el día sábado mucho más tranquilo, el día era otro también, muy desapacible, nos decían, el día sábado no habíamos estado, pero jornadas ventosas, frías, bien típicas de invierno, húmeda, y que en el día de ayer felizmente salió el sol y bueno, el público respondió con mucha gente, donde trabajó todos los rubros, trabajaron, ni hablar el patio gastronómico, muy bien organizado, coordinado, que de, todos coincidían los stand que habíamos dado posibilidad por ahí de escuchar comentarios y demás, muy, muy bien coordinado todo a lo largo de 3-4 cuadras, creo que de una vereda y de la otra con una parte de gazebos en el centro donde podía circular la gente perfectamente. Precios muy, muy accesibles, que eso es fundamental, y se veía todo el público que salían con una bolsita. Algo compraban, ya sea desde indumentaria, ropa, ni hablar lo de comida, como decíamos, las exquisiteces y las famosas tortas negras, también una cola, pero durante todo el día había puesto tres bocas de venta ahí frente a lo que es la panadería, por supuesto, la panadería del pueblo, de la familia Lachub. El saludo grande para el titular, quien fue un poco el gestor de todo esto hace ya algunos años, que estaba ahí de espectador. Dice, bueno, que trabajen las nuevas generaciones ahora, que me parece muy bien.
1: Claro. Había en exposición, es verdad, una nave.
0: ¿Una nave?
1: Sí, una máquina. Le vamos a decir, ¿no?
0: De dos ruedas.
1: De dos ruedas.
0: Ah, sí, ¿sí? También. No sé si lo habrán enfocado a la gente de CN. CNM, en este caso estamos hablando de otro rubro, ¿no? De carnicería, el amigo Luque ahí.
1: Bueno, cruzamos la vereda.
0: No, pegado. Y tenía el palco, el escenario mayor ahí a 20, 30 metros. La bicicleta de reparto ya de esas auténticas, ¿no? Una leyenda, bicicleta negra, ¿vio?
1: De hierro.
0: De hierro bien pesado, sí. Buenas piernas había que tener para... que era la que se estilaba para hacer el reparto de carne. Estamos hablando de más de 50 años, seguramente, 50, 60, 70 años, que era ahí con el cartelito.
1: Ya era con delivery.
0: Ya era con delivery.
1: O salía a repartir, o salía.
0: Claro, sí, no, había gente que, por supuesto, lo pedía que le acercaran, mire, o por ahí la ama de casa que compraba y decía, bueno, voy muy cargada. Se la llevamos nosotros. También está estaba bien, ahí en exhibición, bien. Ahí en la vereda, que era un poco la atracción de todos los concurrentes que pasaron por así. Pero realmente muchísimo, pero muchísimo público, una fiesta que va en crecimiento. Nos decían, es lo que coinciden, en la mayoría de los puesteros. Dicen, no, a esta fiesta venimos siempre, desde el Barba, con su tradicional stand. Después, bueno, golosina, de lo que sea, gente de Olavarría, de Bahía Blanca, de Berazategui, de los que pude por ahí conversar, y bueno, que coincidían cómo iba en aumento, ¿no? Y la muy buena organización que tenía sin ningún tipo de inconvenientes, ¿eh? Así que realmente las felicitaciones. Después, ya más tranquilo, estaremos hablando con las autoridades, fundamentalmente con Nico Toused, que era con quien habíamos hablado el día viernes, y bueno, un poquito que sufrieron con el clima, pero que felizmente ahí a último momento, en el día de ayer, Le respondió, en la última jornada, me refiero, del día de ayer. Vamos a hacer entonces, ahora sí, continuar con la pausa, porque nos queda todavía mucha información.
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0: Muy bien, y continuamos. Le decíamos, le hemos venido mencionando el remate de cabañas, la reforma de Severio Hermano para el día de mañana. Ahí lo tenemos ahí en la comunicación a uno de los titulares, familia Severio. ¿Cómo estás, Salvador?
4: ¿Qué tal, Carlos? Buen día. ¿Cómo te va?
0: Bien, muy bien. Bueno, trabajando ya intensamente, se llega la fecha del remate para el día de mañana.
4: Correcto, correcto, así es, así es, así es. Así que, bueno, esperemos que nos acompañe el clima. Ayer hizo un día muy lindo, hoy aparentemente también va a ser igual. Ojalá que mañana también lo sea. Así que, sí, todo preparado, ya están las camas listas en la feria. Se están ultimando los detalles ahora para cargar los animales. Algunos ya los cargamos hoy y la mayoría va mañana a la mañana, así que todo preparado.
0: Jornada intensa, entonces, allí en la Sociedad Rural de Ayacucho. Bueno, comentanos cómo están los toros este año y qué cantidad son los que salen a la venta, tanto los Angus como también, bueno, Angus negros y colorados y algún Shorthorn.
4: Correcto, correcto. Bien, bien, estamos muy conformes cómo ha llegado la hacienda, tanto los toros como los vientres. Así que muy, muy contentos y entusiasmados. Y con la expectativa de ver lo que suceda mañana, ¿no es cierto? Que se pueda dar una buena jornada para ambas partes. Así que esperemos que todo bien. Van toros de pedrigues y puro por cruza, Angus, negros y colorados, que son 80 toros, y 6 toros Shorthorn, también colorados, rosillos, blancos, eso está completito. En cuanto a los vientres también, hay vaquillonas puras de pedrigue y más, madres Angus seleccionadas, sí. Donde hay con cría y paridas. Uh-huh. Todo preparado. Más los invitados, que va a haber unas terneras Angus, y después hay vaquillonas también con cría, vacas con crías, vacas preñadas. Vamos a estar, si Dios quiere, si los caminos no lo imposibilitan, por lo menos, hasta ahora creo que no, que va todo bien, superando los 200 vientres entre las nuestras y los invitados. Así que, bueno, un remate lindo como para...
0: Como ya es tradicional por parte de ustedes, de la familia Severio, de la cabaña, consignataria Galarraga, que va a ser la responsable. Bueno, comentarnos, hablarnos un poquito de los plazos, tanto para los reproductores como para los vientres.
4: Bueno, Carlos, todo lo que es de nuestro, digamos, lo de la cabaña, son 60 días libres, hay un 5% de descuento por pago contado y está la opción de 60 días más con un 3% mensual. Vale decir que pueden ser 90 días con el 3% o 120 días con el 6%. Perfecto. Y a su vez están también las tarjetas rurales, ¿no es cierto? Que esas están a disposición, eso ya los usuarios que conocen este sistema, bueno, ya están al tanto, así que también ese sistema también está para operar. Y en cuanto a los vientres invitados, son 60 días libres.
0: 60 días libres, ese es el único plazo en lo que es los vientres.
4: En lo que son los vientres de invitados, Los sí, nuestros sí. van con los mismos plazos los toros y las vaquillonas.
0: Exactamente. Perfecto. Y bueno, el tradicional almuerzo seguramente para reunir así, en la cual le invitan a clientes y amigos que se acerquen mañana a la sociedad rural.
4: Claro, claro. Como vos bien lo decís, Carlos, esto es el almuerzo de camaradería, ¿no es cierto? Donde ahí se da un lindo momento de encuentro y de charla, y bueno, y si viste, vos bien sabés lo que son todos los almuerzos de este tipo de remates, que toda gente conocida o los que no se hacen conocidos ahí y ya quedan relinchándose, ¿no es cierto? Así que es una alegría también que se pueda dar eso. Así que esperemos que todos nos acompañen y que salga bien, como te decía al inicio, que sea un buen día para todos, ¿no es cierto?
0: Exactamente.
4: Eso es lo que necesitamos.
0: Sí, sin duda, sí, que sea una linda jornada, un almuerzo de camaradería y para convocar a todos los clientes, amigos. Las ventas por parte, bueno, de consignataria Galarraga, y se conoce ya el martillo.
4: Sí, sí, por supuesto, por supuesto. Va a estar Ricardo y Tomás Arzós.
0: Padre e hijo.
4: Padre e hijo, hace unos años ya bastante que nos vienen acompañando, que vienen trabajando firmemente, y así que es una satisfacción para nosotros poder contar con ellos, con la dupla que se manejan muy, muy ágilmente en ese terreno.
0: Exactamente. Bárbaro, Salvador, que sea con éxito mañana, una linda jornada así por Ayacucho, y bueno, ya nos estaremos viendo seguramente.
4: Bueno, Carlos, por supuesto, bueno, por supuesto que estás invitado, ni hablar, y tu audiencia, todo aquel que quiera acercarse, también estamos a disposición. Nosotros somos un lote bastante grande como para atender a cualquier inquietud, así que bienvenidos van a ser.
0: Sin duda, ser una familia también tradicional de años, cabaña centenaria, por ahí como ya se la conoce. Después estaremos hablando seguramente de futuras participaciones, Palermo, que también ya se viene, que seguramente andarán este año.
4: Sí, estamos preparando los Lincoln, Angus y Shorton para participar en la exposición de Palermo, así que también estamos con eso, ¿no es cierto? Exacto. Y después ya arrancamos ahora de febrero, que tenemos con los lanares las exposiciones y las salidas y los remates de febrero y marzo, y después ya arrancamos con el remate de otoño y después Palermo, después vienen todos los remates de primavera, las exposiciones. Bueno, la verdad que contentos de tener estas posibilidades de poder hacer lo que nos gusta. Y estar con gente conocida que viene pasando la amistad de generación en generación.
0: Exactamente. Bárbaro, Salvador, gracias por esta comunicación, que sea todo un éxito, como seguramente así va a ser, y que han trabajado. Así que gracias y felicidades.
4: Bárbaro, Carlos, muchísimas gracias a vos por este espacio, y nuevamente invitar a toda tu audiencia para que, si les interesa, puedan acercarse. Un abrazo grande.
0: Muy bien, ahí estamos con Salvador Severio para este remate en el día de mañana, así por Ayacucho.
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0: Lo ocurrido en el cierre de la semana, el día viernes, con 3.800 cabezas. En Cañuela, el novillo pesado con un máximo de 4.800 pesos. Los especiales y buenos hasta 390 kilos, entre 5.000, 5.200, 5.400, que fue el máximo. Lo mismo que las vaquillonas, las especiales, hasta 5.500 pesos. La vaca entre 4.100, 4.400 y hasta 4.600 pesos. Y los toros entre 2.700, 3.000 y 3.200 pesos. Para hoy lunes no hay actividad. El índice de arrendamiento del diario La Nación arrojó 4.079 pesos con 562 milésimas, cayendo 200 pesos en relación al sábado anterior.
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0: La jornada de Chicago fue negativa el día viernes, el trigo $213, el maíz en 164, la soja perdió casi $3, cerrando en 412. Mercado local, trigo en 211, el maíz sin cambio 179, la soja $322.
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0: ¿De qué? No, que todo, que nos está. Bueno, yo...
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0: Continuamos 7:51 minutos, ¿eh? Realmente como, bueno, todos los días de la semana, pero fundamentalmente los días lunes, con el tiempo es el mismo, pero las informaciones son muchas de todo un fin de semana, y bueno, que por ahí se nos complica un poquito, ¿eh? Pero haciendo un repaso, remates hoy en lo que era la Sociedad Rural de Bransen, tal cual nos decía Leo Laizola, su representante aquí, Pedro Noel Irey, remate televisado. Mañana, tal cual escuchábamos, allí a Salvador Severio, allí por Ayacucho. El día miércoles será el turno aquí en General Madariaga de Sáenz Valiente Bullrich y compañía. El día viernes, el día jueves también, el remate de Colombo y Magliano por Ayacucho, allí a través de Rolando y Sirex. Y el día viernes el remate que tuvo que ser reprogramado de la firma Pedro Roche, allí por Coronel Vidal. Eso es lo que tenemos para esta semana, hoy que se suspendió y reprogramó para el día 22 el remate de Daniel Blanco en Tordillo. Recordarle que Víctor comenzó con la compra de liebres, paga 6.300 pesos, acercar así a Mitre 1.758 o comunicarse al 2254-411311.
1: Muy bien, lunes 8 de junio, la temperatura que tenemos 8 grados y una sensación térmica de 8 grados, la máxima para hoy 14 grados y la humedad 96%, nos dice la gente del CEA número 20 de aquí de General Madariaga.
0: Muy bien, le decíamos también el fin de semana, este viernes 12, el sorteo de la rifa del mejor reservado, que se va al segundo vehículo 0 kilómetro, con el pago de la cuota de 30 mil pesos. También este día viernes el sorteo de la rifa de la Fiesta Nacional del Gaucho, 3 millones de pesos, con el valor de la cuota de 15 mil pesos al día. Y el sábado, el próximo 19 de junio, se adelanta un día el sorteo de la rifa de entrada de la fiesta de las escuelas rurales, con el sorteo de una moto 110 centímetros cúbicos para quienes la tengan totalmente paga. También ya para el mes de julio se vienen los sorteos de la rifa que coordina Nacho García, 20 mil pesos, el sorteo de una camioneta, una Ford Ranger usada, o 20 millones de pesos. Y como premio también para el vendedor, un Renault Clio 2015 o 6 millones de pesos. Y después todos premios en efectivo hasta completar la pizarra. Reitero, este sorteo que va a ser el 15 de julio y por el momento no tenemos ningún número disponible hasta que nos confirmen quienes la tienen así reservados.
2: Ya se adivina.
0: También la rifa, la supermisionaria que coordina Aldo Pitarte, que también ya está aquí en General Madrid y que va a comenzar a jugar el 13 de julio con 44 millones de pesos en premio el primer sorteo por pago contado. Esa que aquellos que normalmente vienen siguiendo su número, que se vayan acercando o confirmando. 30 mil pesos la supermillonaria.
1: El jueves 11, bueno, se hace la etapa local de los que es Juegos Bonaerenses, ¿sí? En lo que va a ser en la Casa de la Cultura, creería yo que ese es el lugar. Bueno, ya tiene fecha y hora de comienzo, es a la mañana, lo que es cultura, jueves 11 de junio. Bien, ahí lo que es...
0: Esta semana,
1: el próximo jueves. 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
1: Muy bien. 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
0: Muy bien, también le decimos...

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0: Muy buenos días, ¿cómo le va a todos? Bien, saludamos a todos los medios radiales. Buena semana para todos. Estamos en el día lunes 8 de junio, cuando es las 8 y un minutito. Saludamos a www.pampianilla.com.ar, AM1420, la radio general con SFM 106.1, Radio Toro Dicho Aldo Aspitar, de su director, puesta en el aire Héctor Egardo. www.radiohoracioguaraní.com.ar, Daniel Spinelli, Brenda Digiano. Saludamos a la gente de Radio Libertad en los pagos de Maipú, Gustavo Abello, Tito Loboti, 92.5, provincia de Buenos Aires. Saludamos a FM 107.7, cadena líder general, a La Valle. Saludamos a, por allí, a Ariel Larrea, FM Unión, 107.5, Río Gallegos, la capital de Santa Cruz, Don Coco Cortés. Gracias a la gente de Radio Abasto TV en la ciudad de Mar del Plata, Martín, buenos días. FM del Mar, 100.1, Punta Alta, Rolando Ramón Carlos Montaldo. FM Acuario, 92.5, Germania, General Pintos, Quique Minervino. FM Las Adelas, Oriente, Coronel Dorrego, Alejandro Pugliese. Muchas gracias, FM 96.9, Colonia Alberdi, Emiliano Leyes. FM Colonia, 98.1, Colonia Marina, provincia de Córdoba, Alcide Rivadero. Gracias a la gente de FM 98.1, capital de San Luis, Estela Maris Campo y el señor Lito Lucero, tu radio amiga en celeste y blanco. En Radio Mega Hit, Gerardo Funes, allí estamos también. Muchísimas gracias, La FOL Argentina, La FOL Paraguay, Nexo Radial 104.9, Enrique Obregón. FM Latina 94.5, en Mar del Plata, Luciano y Mario Bassano nos reciben por allí por los pagos de Mar del Plata. Radio Simmel en Ciudad Autónoma de Buenos Aires, Guillermo Aguilar, Blanca y Ana Mazacote. 93.5 Digital en Palme Lobos, Luciano Rojas. Ahí andábamos arrancando la mañana con Argentino Luna, en esta mañana media gris por el partido de la costa, pero no está lloviendo. Radio Simmel dice online, buen día amigazos, saludos a toda a todos los mañaneros, dice por acá. Bueno, debe ser Guillermo Aguilar. Ángel Machado dice, buen día hermano, a vos y a toda la audiencia. Abrazo enorme desde La Pampa. En este mismo lugar escribíme por acá cómo encontraba el video para pasar a través de la radio, querido hermano. Ricardo Brati, buen día hermano, buen día. ¿Cómo andan los amigos de la radio, que andan por ahí escuchándonos? Elba Alvarengo, también saludamos, gente de los pagos Gaucho de Madariaga. Osvaldo García Napo dice buen día. Buen inicio de semana, abrazo grande, gracias maestro, ¿cómo le va? Un abrazo a la distancia. Néstor Ángel Pedrosa, muy buenos días, ¿cómo estás, querido hermano? Gracias a todos.
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1: Che, qué lindo. Ando por la huella, esta vieja y querida samba de Argentino Luna, en la mañana de la radio. Dorita dice, buen día, Juan. Buen día, Dorita, gusto de saludarte. Buena semana también para vos y para toda esta linda gente que nos anda escuchando en diferentes lugares de la provincia de Buenos Aires. Néstor Ángel Pedrosa dice, buen día, Juan Antonio. Y audiencia, saludos a Trabuco y a Tito Collazo. Ni Tito ni Trabuco lo veo, Dormilones. Walter Oscar Pereda dice, buen día, Juan Antonio, y a toda la audiencia. Abrazo fuerte para todos. Walter Pereda está presentando su disco junto a Trabuco González el 20 de agosto, si Dios quiere, en el Teatro Uniones de la ciudad de Dolores. No se olviden, allí andaremos un montón de amigos y cantores pasando un rato por ese encuentro y escuchando las canciones, ¿eh? Así que Walter Pereda, todo lo mejor para vos para el 20 de agosto. Avísame cuando están las entradas a la venta para contarle a la gente. Ángel Machado dice en YouTube, el programa, bienvenido a ganar día 28. Bueno, ajá, listo, ahora lo vamos a buscar. Cacho Azofra, muy buenos días, Cachito Azofra, querido cantor, ¿cómo le va? ¿Cómo anda todo? ¿Bien? Oscar, ¿qué dice Osvaldo Contreras? Dice, buen día, Juancho. Abrazo, machazo. Acá dice, en Buenos Aires llueve lindo para las tortas fritas. Che, pero qué cosa, hermano, ¿no? Bueno, se hicieron las tortas fritas allí por lo Alberto Zúñiga el fin de semana, ¿eh? Me parece que fue el viernes que fui por allá, ¿no? Viernes, sábado, algo así. Bueno, el asunto que la pasamos bomba, ¿sí? Bomba fue. Espectacular compartir con Albertito, Zúñiga, con su esposa, con su nieto, guitarra en mano, torta frita, mate y a darle con todo, y que llovía y estaba re bueno, ¿eh? Como tiene que ser. Bueno, hoy lunes ya no voy a comer torta frita porque es lunes y hay que empezar a cuidarse, ¿eh? Vamos con Sobre mi sombra, don Julio Tomisaki, vamos.

0: Estábamos con Julio Tomizaki. Che, qué candorazo, por favor. Julio Tomizaki, que nos entregaba Sobre mi sombra, ahí en la mañana de la radio con todos ustedes. Bueno, ahí estamos, seguimos, vámonos más. Echale para adelante, metá. Qué lindo. Cachito Sofra, por ahí anda. Eduardo Basaber dice, primera y adentro. Dice, arranca la semana, buen lunes para todos. Qué grande, Eduardo, querido. ¿Cómo estás, hermano? ¿Cómo están los tus pagos, eh? ¿Estás lloviendo? Ángel Machado dice, qué grande, don Argentino Luna. Cuánta nostalgia, dice el pampeano cantor. Ahora vamos a ver si encontramos eso, hermano. ¿Quién anda por acá? Ernesto Alberto Cuello dice, buen día para todos. Linda Gutiérrez dice, bendiciones, buen día, ¿cómo le va? Hermosa canción, dice esto el querido Ernesto Alberto Cuello. Bueno, hermano, me alegro que te guste. Está espectacular. Escucha el querido cantor. Vamos, chango. Cachito Sofra, ¿todo bien, hermano? ¿Todo tranqui?
1: Y vamos con la segunda nomás que queda.

Bueno, ahí estábamos compartiendo la música con todos ustedes, mis amigos. Seguimos en la mañana de la radio con todos los presentes. Vámonos más. 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Bueno, a ver qué dice acá Eduardo Basávez, ya lo habíamos saludado. ¿Quién más anda por acá? ¿Quién más anda en la mañana de la radio? María Inés Barrio Nuevo, muy buenos días. ¿Cómo le va, señora? ¿Todo bien? Bueno, saludo para vos y para tu gente que anda escuchando la radio. Se viene la fiesta grande del Talar en General Madariaga. Atención, Carlos Isla, ¿cómo le va? Buen día. Un abrazo a la distancia para Carlitos Isla y para toda la gente de la fiesta grande del Talar en General Madariaga, que se está preparando con todo. Qué lindo, che. Nos vamos a reencontrar en los Pagos Gauchos de Madariaga con Carlos Isla, con toda su gente, con tanta linda gente que, por supuesto, de todos los lugares del país vienen a dejar su mensaje, sus canciones. Algunos que vienen con los caballos, por supuesto, a la prueba de rienda, los jinetes, los tropilleros, la gente de los puestos. Tanta gente linda que baja a estos pagos, ¿eh? Vamos con la música. Escuchamos a Ángel Machado.

Ángel Machado cantando en la mañana de la radio. Ángel, querido hermano, un abrazo a la distancia. Ariel Alvarado dice: buen día, Juan Antonio y toda la audiencia. Saludos desde Santa Fe. Qué lindo que ande en Santa Fe, querido hermano. Gracias. Ezequiel Rodríguez dice: Antonio, querido, abrazo. ¿Cómo andás, Ezequiel, hermano? Buen día. Eduardo Azar dice: ayer a la tarde estuvimos viendo la fiesta de la torta negra en Los Pagos de la Valle. Muchísima gente se dio cita. María Inés Barrio Nuevo dice: buen día, buen día, buen día. Amigo, dice: ya llegó el avión de Qatar con el amor de mi vida. Qué lindo que haya llegado Martíncho. Bueno, será cuestión de encuentro con Martín Moreni. Así que un abrazo grande, querida amiga, y por supuesto nos vamos a ver esta semana. José Alberto Séparo dice: buen día, Juan Antonio, y abrazo para todos. ¿Cómo anda, José Alberto Séparo? Buena semana. Y que sirva, dice, loco.

el cumpleaños de Samba Kipildor, sí señor. En el día de hoy es el cumple de Samba Kipildor. Así que bueno, feliz cumpleaños para Samba Kipildor, que anda por ahí por Adikapis. Feliz día del periodista, ¿no? Periodista fue ayer también, Quique, ¿no? Si no me equivoco, bueno. ¿Quién más anda por ahí, che? Bueno, saludo para toda esta linda gente que anda por diferentes lugares escuchando. Estábamos escuchando a Jorge Zucchelli, cantor de los pagos de General Madariaga. 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Abrazo grande. Ezequiel Rodríguez dice, Eduardo, vas a ver. Edu, gracias por estar. Ayer la pasamos hermoso, dice, ¿a dónde? La pasaron lindo, chi. ¿Qué tuvieron de pachanga? Me parece espectacular. Germán Domínguez García dice, buen día, Juan Antonio, Nora, Nieto y audiencia de Pampeanía. Buen comienzo de semana.

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1: Bueno, ahí estábamos cumpliendo con algunas tandas publicitarias. Ezequiel Rodríguez es percusionista de Cristian Figueroa, MDA Fol. Qué lindo, che, saludo hermano. Ayer hicieron escenario en la fiesta de la Valle. Dice Tronco González, dice buen día Juan, saludos. Ángel Machado dice gracias amigo por la difusión, abrazo grande Juancito. El Barbarengo dice Jorge Suchelli, primera guitarra, Martín Alvarengo, genio. Martín Alvarengo creo que anduvo el otro día en Pampianía Televisión, me parece que anduvo por acá, sí anduvo, acompañando al cantorazo, che. José Alberto Séparo, saludos. Bueno, Trabuco González, que se están saludando entre ellos, queridos amigos, buena semana. Ariel Omar Castro dice, hola, buen comienzo de semana, saludos para todos desde Damasio, Córdoba. Qué lindo que andes por ahí, hermano querido. Bueno, estábamos escuchando a la señora Susana Tejedor. Querida cantora Susana Tejedor, en la mañana de la radio.

Qué lindo, qué lindo. Susana Tejedor, que le mandamos un abrazo a la distancia para Susana y por supuesto para su compañero, ¿eh? Gente que tiene su programa de radio los días viernes al mediodía. Así que toda la suerte, querida amiga. Un abrazo a la distancia, ¿eh? Saludos. El 15, si Dios quiere, de agosto vamos a estar en la pulpería La Cruz del Sur, en General Madariaga. Allí andaremos con Alejandra Rodríguez. Y un reconocimiento a la trayectoria al señor Oscar Baigorria, gran tradicionalista de los pagos de General Madariaga y la región. Esto va a ser a las 21 horas el 15 de agosto, si Dios quiere. Allí andaremos en los pagos gauchos de Madariaga. El 16 de agosto vamos a estar por acá por la Nueva Herradura, que tiene un montón de peñas y encuentros. Che, qué lindo, ¿eh? Mucha, pero mucha suerte, ¿eh? Para toda esa gente.

0: Bueno, ahí estábamos con Susana Tejedor en la mañana de la radio. Te cuento que el fin de semana que viene anda la gente de MD Fall por allí por la nueva herradura. Hay una gran peña al mediodía. 14, si no me equivoco, 14 de junio. Y el otro fin de semana, para el Día del Padre, se festeja en Lucila del Mar, en el centro de jubilado de Lucila del Mar. Encuentre tradición, adelante. Mucha suerte, queridos amigos.
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0: Sí, señor. La gente, encuentro y tradición. Gran peña folclórica. También en el centro de jubilado de Lucila del Mar. El Día del Padre. Bueno, vamos, seguimos compartiendo la música. Ahora nos vamos a escuchar a Estela Maris Corre.

Estábamos escuchando a Estela Maris Correa en la mañana de la radio y que dice acá, ¿cómo andás, hermano? Dice, el 20 vamos al centro de jubilado de Pila a poner un granito de arena. Muy buen programa. Quique, querido hermano, bueno, te mando un abrazo grande, Quique Mossi, y todo lo mejor para vos. Esto es la que... Sabe que el día abrazo a la distancia, ese hermano, si podés saludar al profe Emanuel Gaboto por el día del periodista de ayer. Feliz día para Emanuel, tenés razón, che. Emanuel Gaboto, saludo querido hermano a la distancia. Bueno, yo me olvidé ayer de saludarlo. Sí. Claro. Pero bueno, se pasa, che, se pasa. Un saludo en general, dice, y esa fue la cuestión. A ver si anda Cristian Figueroa cantando por ahí. Si lo puedo encontrar por acá, che. Me parece que aquí lo encontré. Algo de Cristian Figueroa, a ver. Vamos. Vamos, póngale música a la mañana de este día lunes.

Estábamos escuchando a Cristian Figueroa en la mañana de la radio. Sí, señor. ¿Qué más dice por ahí? Ariel Alvarado, saludo para vos. ¿Quién dice? Daniel Bazán, cantautor. ¿Cómo andás, hermano? Un abrazo, buen día. Con este cantor nos vamos a despedir en esta mañana de Pampeanía. Germán Domínguez García, ese José Alberto Sépara, buen día para todos. Saludos a el amigo Germán Domínguez García, que anda en la mañana de la radio. Saludo para Estela Correa, dice también. Daniel Bazán, Juancito, abrazo a la distancia, dice. Bueno, hermano, gracias por estar en comunicación con nosotros y andar un rato en la mañana con Pampeanía. Saludo para María Luisa, para Cuta, para Marita, por ahí. Allí por la Lucila del Mar. Ayer anduvimos por ahí, Qué bárbaro. Muy rico todo. Muy rico todo. Muy bueno. Bueno, un abrazo grande para toda esa familia. Saludos para la familia Zúñiga, que anduve por ahí saludando y compartiendo, y también comiendo unas buenas, unas muy, pero muy buenas tortas fritas. Qué lindo. Nos tenemos que ir, nos vamos a reencontrar, si Dios quiere, mañana a partir de las 8 menos 5 de la mañana, como es habitual. No se olviden que hoy tiene programa de radio nuestro amigo Trabuco González, a la noche, sí, a las 20 horas, de 20 a 21, tiene su programa de radio Trabuco González. Así que todo lo mejor, hermano. Le vamos a repasar que el querido Walter Pereda, el 20 de agosto, presenta su trabajo discográfico junto a Trabuco González y a un montón de artistas. Esto va a ser en el Teatro Uniones de la ciudad de Dolores. Bueno, las entradas ya están a la venta. Creo que no me queda nada por contarte. Nos vamos con Daniel Bazán y este tema musical que él escribió para los pagos de Avellaneda.

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1: 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Cuando busque en esta mesa un gaucho que pueda y cante, busque en cada copla viejas unas nuevas consonantes y encuentre que al fondo le hable de tristeza el corazón. 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Oh Luisito, yo pudiera tomarme un vino tranquilo y después cuando a mi patria allá quiera regresar, viendo los arcoíris viejos o algún gaucho de fusilo, piensa en mi

0: ¿Qué tal? Muy buenos días. Esto es la mañana de la 1420, la 106.1 FM Tordillo. Estamos de lunes a viernes de 10 a 11.55. 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
0: La vía de comunicación directa con la radio 2245-428059. Me puede enviar mensajes, WhatsApp 2245-4047-23. Hoy es lunes 8 de junio de este año 2026, que gracias a Dios nos toca vivir. 8 minutos han pasado exactamente de la hora 10.
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0: Hermosa mañana por estos pagos de Tordillo, un poco fresco, pero nublado. Lindo día realmente, bonito día. En el día de hoy,
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0: Bueno, y el comienzo musical del día de hoy, Tito Ramos, convocado para el comienzo del programa del día de hoy.
2: 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Ahora sí, sin peso se hace más alta y hermosa. Su manejante se ha detenido a unos pocos metros del paso a nivel. ¿Qué le llamó la atención? Un letrero que tiene escrito en el pecho ese hombre de metal que se parece a un soldado custodiando el paso a nivel. Aviso al público. Prohibido transitar por las vías. Sos un letrero de fierro que siempre se te ve junto a un paso a nivel. Hace 100 años que te plantaron los ingleses, pero sos argentino. Y ahí estás, incólume, a prueba de hondazos, a prueba de cascotazos. Prohibido transitar por las vías. A pesar de tus letras indelebles, sos el letrero más inútil de todos los tiempos. Porque todos te leyeron con respeto, pero nadie te respetó. Prohibido transitar por las vías. ¿Te leyó alguna vez aquel muchacho loco que se paraba en el medio de la vía y no se movía de allí hasta que el maquinista tocaba pito y recién se apartaba de los rieles cuando la locomotora estaba a pocos pasos de él? Prohibido transitar por las vías. Sos el letrero más inútil de todos los tiempos. Pero nunca fuiste más inútil que cuando el tren mató la lechera de aquel vecino que tenía media docena de muchachos chicos. Aquella mañana, la mitad del pueblo caminó pisando de durmiente en durmiente para ver el cadáver de una vaca, un ternero huérfano y una familia en desgracia. Prohibido transitar por las vías. Los chicos de guardapolvo blanco que volvían de la escuela haciendo equilibrio sobre un riel te vieron tan inútil como la H de la palabra prohibido. Prohibido transitar por las vías. Todos te leímos con respeto, pero nunca te respetamos. Y al único a quien podríamos disculpar esta desobediencia es al matungo viejo, aquel que se ingeniaba para pasar el guardaganado haciendo pininos sobre las barras. Lo tenemos que disculpar porque no sabía leer. Tal vez haya sido lo único que no aprendió. Aviso al público. prohibido transitar por las vías. Sos el letrero más inútil de todos los tiempos. Miles y miles de linjeras me darían la razón.
0: Bueno, Tito Ramos en el comienzo musical de nuestro programa. Bueno, el saludo grande para Jorge Morelo de Las Armas, que le habíamos prometido en el comienzo que íbamos a estar con Cacho Márquez, payador de la República Oriental del Uruguay. Bueno, ahí estamos. Oscar Cacho Márquez, animador de jineteadas, payador uruguayo y buen cantor de milongas camperas, nos interpreta este tema que se titula A mi puñal uruguayo.

Bueno, hermoso tema, Oscar Cacho Márquez. Vamos a compartir uno más y se lo vamos a dedicar también para Mario Alberto Pacini, allí en la localidad de Mar de Ajó, ¿eh? Para Oscar Panchulo Luna, que estaban muy buenas las tortas fritas, ¿eh? Muy buenas, Panchulo.

0: Bueno, ahí estábamos escuchando a Oscar Cacho Márquez, este gran payador de la República Oriental del Uruguay. 34 minutos de la hora 10, 22:45, comunicación directa con la radio. Me puede enviar WhatsApp, 22:45, 40:47, 23. Bueno, por el Facebook, Rodrigo Girado, que dice: ¿cómo anda, paisano? Buen día, buen lunes para todos. Me pasarías un temita bien campero de Abel y Brud. Gracias, dice, te saluda de acá Suárez. Bueno, Rodrigo, muchas gracias. Y de Abel y Brud, bueno, tengo para dedicarle el Moro de los Videla.
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0: 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Llegó el progreso ladino y a vos que nadie atajaste, también entrar lo dejaste, tranquerita del camino. Se cierra lo que no pasó con vos en los tiempos en que Dios andaba sobre la tierra. Hoy te hago esta humilde rima, tranquera, como un consuelo. Yo que te dejé en el suelo y te pasé por encima, ya que el recuerdo me arrima con el tordillo cansado, frente a vos me desmontao porque en el alma te llevo, y quise abrirte de nuevo para entrar en el pasado.
1: Abel y Brud, tranquera de alambre, 41 minutos han pasado de la hora 10. Julián Farías nos está pidiendo un tema de Juan Carlos Cupaiolo. Bueno, saludo grande, Julián, gracias por andar ahí escuchándonos. Ahí está la música.

Bueno, Juan Carlos Cupaiolo, sin mirar para atrás, hermoso tema realmente, 49 minutos de la hora 10. Bueno, mensajes que tenemos por acá. Gustavo Molina, de Arbolito, dice: qué lindo escucharte, José Luis, qué buena es la compañía del programa de mayor audiencia de toda AM de la mañana. Bueno, muchas gracias. Muchas gracias, Gustavo, un saludo grande por ahí. Luisa de Santolo, hola José Luis, ¿cómo andás? Bien, bien por acá, gracias, muy buen programa, dice. Che, pasate algo de Majay Correa, me dice la señora Luisa de Santolo, la esposa de nuestro querido amigo Juan Carrizo. Bueno, algo de Majay Correa, a ver, tenemos por acá... el alambrador, la leyenda del ombú, ¿eh? Ahí está, la leyenda del ombú, entonces, para la señora Luisa, allá en los pagos de General Pirán. Y bueno, más abajo, María Elvira Moris lo está viendo, dice: bueno, gracias por avisarme. Ahí va la música.

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Naldo Dávila, un hermano, lo quisiera saludar, de la guitarra a la par con un sentimiento.

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0: Juan Carlos Cupagliolo, Como quisiera una tarde, y anteriormente el payador de General Lavalle, don Nelson Funes, hace más de 20 años nos dejaba estas décimas improvisadas.
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0: Vamos a... hermoso tema, ¿eh? Lo voy a volver para atrás. Carlos Gioia, el decidor de las flores, que nos va a dejar este tema que se titula Tres amigos. Ahí estamos.
1: Voy a contar, no es una más de las tantas, porque esta fue realidad y me apena recordarla. El protagonista, un hombre, un tal Rudecindo Andrada, buen amigo para amigo, porque por él se jugaba y era como un documento cuando daba su palabra. Ya iban pa' 30 los años que estaba en la misma estancia y estaba de aquerenciao que jamás podría dejarla. No tenía muchos bienes, con poco se conformaba, porque al hombre que es honrado le cuesta juntar la plata, y aunque era bueno el patrón, no le gustaba largarla. Era su mayor riqueza un caballo moro pampa y un perro de raza ovejero que de cachorro lo criara. Como no tenía familia, de endegurí le faltaba. Siendo un hombre ya maduro, vinieron a reemplazarlo a aquellos dos animales, el ovejero y el pampa. La cosa fue pa' un día yerra, abrir la mosca raleaba, y en un rincón del potrero se juntó la hacienda brava. Y allí andaban ellos tres, ladrido, grito, pechadas, entre piales de volcao y algún otro trago de caña, pues pa' ellos era una fiesta, aunque mucho trabajaban. Como a eso de las 10, montado en su moro pampa, Andrada empezó en la zarpa que el otro descansara, y el perro ovejero echao como una cuadra de distancia, observaba a sus amigos, atento por si hacía falta, mientras un toro enojao, mostrando machaza guampa, se echaba tierra en el lomo como pa' calmar su rabia. Todo sucedió en segundos, como todas las desgracias. Mientras el Rudecindo le hacía al lazo la armada, el toro encaró el fogón entre gritos y cuerpeadas, y la hija del patrón que andaba invitando caña, asustada dando grito campo afuera.

0: disparaba. Todos quedaron clavados, ninguno atinó a hacer nada, solo el sonar de un lazazo y el tropel de cuatro patas, queriendo parar la muerte que se acercaba. Y cuando ya parecía que se hundían en su espalda, se hundieron, pero en el pecho de un caballo, el Moro Pampa. El golpe fue tan tremendo que casi lo apretó Andrada. Y cuando se fue a parar trastornado por la rodada, dos cuernos rojos de sangre se hundieron en carne humana. El perro como una fiera puso al toro en disparada, pero ya sus dos amigos, la muerte se lo llevaba. El primero en reaccionar en forma desesperada fue el patrón, que a la carrera fue al lugar de la topada, y lo que vieron sus ojos lo dejaron sin palabras. Su gurisa, sana y salva, lloraba aterrorizada. Un caballo casi muerto en un charco de sangre estaba, y a dos o tres metros de él, su peón, Rudecindo Andrada, con enormes flores rojas sobre su camisa blanca, sin exhalar ni un quejido, muy tranquila su mirada, apenas movió los labios para decir con voz cortada: entiérreme aquí mismo. Y se apagó su mirada. El patrón cerró los ojos como para parar las lágrimas que surcaron muchos rostros curtidos por sol y heladas. El perro, al lado de su dueño, miraba todas las caras mientras movía la cola sin entender qué pasaba. Y en una esquina el potrero quedó una cruz alambrada donde descansa aquel hombre cerca de su Moro Pampa. El perro anduvo trotando varios días por la estancia, y al no encontrar a su dueño, sin entender qué pasaba, se murió de hambre y de sed junto a una cruz alambrada.
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1: Bueno, estamos llegando al final de nuestro programa por el día de hoy.
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a Juan Montenegro de San Clemente hoy le alcanzamos ahí la rifa, ¿eh? Le enviamos la foto en el día de hoy de las rifas. Y a Oscar Gaboto del Canal 1, hoy a la tarde también le vamos a estar llevando las super rifas millonarias.

0: Omar Alderete, también le vamos a estar llevando ahí el fin de semana, le vamos a estar llevando la rifa.
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0: A Ricardo Rial y Beto Molinari también se los vamos a estar alcanzando.

0: Oscar Panchulo Luna, ya se las alcanzamos, estaban riquísimas las tortas fritas, Oscar Panchulo.
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0: Riquísimas las tortas fritas, los mates amargos.
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0: Muy bueno, ¿eh?

0: un ratito la tanda que corresponde a la emisora y seguidamente el señor Gustavo Abello con Acortando Distancia.
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0: Mañana volveremos, si Dios así lo permite, a partir de la hora 10 con la mañana de la 1420.
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0: Nos vamos con Mario Álvarez Quiroga, La Casada Infiel. Quien tuvo el gusto de hablarles, José Luis Roldán, les da los muy buenos días.

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1: 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Canciones inolvidables de nuestro folclore. La Zamba para no morir, escrita por el poeta Hamlet Lima Quintana y musicalizada por Norberto Ambrós y Alfredo Rosales, se editó en el año 1966. Escuchamos la versión de Chabuca Grande.

Samba para no morir, pieza emblemática del folclore, se lanzó en el álbum Yo no canto por cantar, de Mercedes Sosa. Escuchamos la versión en vivo por Rally Barrio Nuevo, en Radio Nacional.

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dado uno, sin rendirle un homenaje a lo que considero un lujo del reino animal, al noble bruto que tanta utilidad ha prestado a la humanidad, el caballo. Mucho se ha hablado de este tema. Ya en la historia antigua se cuentan innumerables leyendas de caballos célebres y cuyos nombres han sobrevivido a través del tiempo. Todavía por ahí, cada vez más lejanos, se oyen los nombres de Bucéfalo, Babieca, Pegaso y hasta el mismo Rocinante. Algunos habrán existido, otros solo en la ficción, adornando con su nombre la novela de algún famoso escritor. También nuestra historia cuenta con caballos sobre los cuales se han relatado anécdotas fabulosas y que pertenecieron al general fulano, al estanciero sultano o a algún curtido cacique indígena. Tiempos aquellos en que la vida misma dependía del montado en la inhóspita y agreste pampa. Un poco más cercano a nuestra época, también ha habido caballos sobresalientes en distintos órdenes. No podía ser de otra forma, ya que el pingo nació antes que la patria. No puedo evocar a algunos que no conocí, pero que han realizado hazañas ciertas y casi increíbles. Por ejemplo, Gato y Mancha, que montados por aquel suizo acriollado Aimé Schifeli, cruzaron de sur a norte el continente americano. Otro ejemplo, Huaso, el saltarín chileno de origen argentino que en manos de la Rajíbel, un militar de aquel país, pasó sobre 2,48 metros. Salto casi imposible de creer. Récord mundial desde hace años y hasta ahora nunca igualado. Desde hace 35 años, mis domingos han estado consagrados a presenciar un espectáculo de índole campero argentinista, donde se pone a prueba la habilidad y coraje del jinete y la bravura del caballo. En este rudo espectáculo de la jineteada, conocí un caballo que, aunque discutido por algunos, mi modesta opinión es que tarde o temprano pasará a la inmortalidad. Me estoy refiriendo a un reservado gigantón de unos 600 kilos, muy manso de abajo, criado guacho por su dueño, perfectamente querible, pero nunca aceptó llevar a nadie en el recao. Aunque con un capítulo muy lamentable que escapa a su condición irracional, nació para eso, para imponer respeto, para imponer su fuerza indómita. Esta excepción, única en su género, bajó los más aguerridos jinetes de mi país, a los que considero de los mejores de la tierra. Estos elegidos alguna vez podrán decirle a sus nietos: yo tuve el privilegio de montar el zorro. Yo sé que mucho se ha hablado y a veces se ha discutido de paisanos muy curtidos y de pingos endiablados. Se nombran mil reservados de cerca y lejanos lares. A mí no hay quien se compare por legalidad y estampa, dentro y fuera de la pampa, al zorro de Cascallares. Soy un gran admirador de la destreza y coraje que despliega el paisanaje profesional montador, pero le doy gran valor al reservado que ha perdido a más de 100 elegidos en su corcoviada loca, el que en su lomo o su boca algún misterio ha tenido. Por los hombres que ha bajado, dudas no pueden quedar. Lo pudieron comprobar jinetes más que afamados. Quien lo ha descalificado poniendo en su huella escollos, con sinceridad de criollo no tardará en aceptar que se merece un altar el tordo de Tres Arroyos. No comparto con aquel que maniobra en la cinchada o espera una refalada para colgarse un laurel. El paisano de cartel que ganó fama montando, no digo que salga achando, pero no caiga tan bajo, desmereciendo el trabajo de quien cayó jineteando.
No soy del pago siquiera, ni soy amigo del dueño. La imparcialidad es mi empeño en esta cuestión campera. Lo montaron de primera, no hubo tiempo pa' chambones.

que pa' mí no ha habido igual. Lujo del reino animal, zorro, leyenda, verdad. Por tu nobleza y lealtad quedará tu trayectoria eternamente en la historia de nuestra argentinidad.

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En un piquillín lo ató, no para darle las raciones, sino con la convicción de que entre palmada y toque llegaba el primer galope pa'l Puma en esa ocasión. Como educando a su hijo, Bairolatti entró a enseñarlo, hasta que logró enfrenarlo, tenía un andar muy prolijo. Pensó Fabián, si lo exijo, responderá cada día, y al poco tiempo estaría en un rincón en espera, con pingos a la sidera dentro de Jesús María. ¿Cuántos chuzos pa' campeones habrá llevado hasta el palo? 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

que la tristeza no tiña, un recuerdo que perfuma, en el lomo de aquel puma aprendieron las dos niñas, que son Priscila y Virginia, hijas del gaucho Fabián, las que grabada tendrán esos momentos vividos, que no tapará el olvido, siempre lo recordarán. Hoy te abraza un payador desde el pago de Maipú, que entiende esa gran virtud y comprende tu dolor.

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El cimiento de la historia le dio nombre de frontera. En los tiempos que la espera se volvió timón de gloria. La misma sed de victoria se fundaba de ambos lados. El temerario soldado se fue a buscar al desierto. Memorias del indio muertos escritas en el salao. Toda la historia en un río de lanzas y de facones. Del tiempo de los malones de duelos y desafíos. Por caudaloso y bravío en sinfónico concierto. Se asemeja a campo abierto por el sol que lo retrata. Una serpiente de plata que va cruzando el desierto. Sabrá Dios por qué razón es tan violento su paso, pretendiendo en ese caso mostrar toda su intención. Todo lo que es tradición lo pone en pos de su viaje, y altivo como un salvaje lleva bien alto su nombre, quizás envidiando al hombre ver una vez el paisaje. Cuando el viento en la región hizo silbar la barranca, el payador se echó en anca su fuente de inspiración. Y fue la misma canción que le dio forma al cantor, cuando cegado de dolor la misma canción le trajo vivencia de aguas abajo y una promesa de amor. Juan Quiroga en su poesía escribe de lado a lado la leyenda del salao, un acto de valentía. Pero en otra travesía Pedro Risso, sin pensarlo, cuando le tocó toparlo se atracó con la tropilla y desencilló la orilla su entusiasmo de cruzarlo. Vaya Dios el gusto mío de despedirlo cantando, si apenas le estoy hablando a los caprichos de un río, que es un reto, un desafío cuando su furia desata, como un duende que relata su canción de pena y gloria, para ir a bañar su historia en el río de la Plata.

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En este tiempo en que estamos y que tan fácil se olvida, queriendo seguir la vida sin saber a dónde vamos, es justo nos detengamos un momento a meditar y entrando a reflexionar sobre costumbres de ayer, hoy debemos aprender para mañana enseñar. Aprendan muchachos de ahora de las bellas tradiciones y a nuevas generaciones transmítanlas sin demora. Lo viejo ha de ser aurora en los días que vendrán, aurora que inundarán el alma de colorido, de costumbres que se han ido pero que muertas no están. Para eso hay que resurgir el amor patrio primero, inequívoco sendero que lo debe conducir. Amén, no dejen morir lo que le dará expansiones. Amén como aman los leones el suelo donde han nacido, porque creo que sus rugidos son sus amantes canciones. Una guitarra encordada jamás le debe faltar, porque tiene que llegar al alma en cada jornada, que no haya nadie ni nada que la pueda ensombrecer, y estén ustedes a hacer que vibre y que brille más, porque no ha de ser la jazz la que le ha de enmudecer. Lo nativo hay que inculcar, tomarlo sagradamente, con la fe con que el creyente se acerca al pie del altar, y hasta en el aula escolar debía ser obligación enseñar el pericón, danza de música bella, para que deje una huella de patria en el corazón. Cantemos nuestras canciones que nunca causan desdoro, ellas son el hilo de oro que bordan las tradiciones. Tengan algunas nociones lo que es doma, esquila o yerra. Aprendan lo que se encierra en los trabajos camperos. No parezcan extranjeros estando en su propia tierra. También aprendan siquiera los que están en ese ambiente, para poder ser exponente de sabiduría campera. Sepan lo que es la mancera, el timón en el arau, cuando es pelo colorau, distingan del doradillo, cuando es sabino el tordillo o es rabicano manchau. Este país que siempre ha sido cuna de gauchos camperos y que en tropilla y apero hubo lujo desmedido, hoy casi ha desaparecido lo que le estoy recordando, y en los que se vienen criando en los trabajos del suelo, hay quien ni conoce el pelo del pingo que está montando. Aprendan a conocer campo, haciendas y cereales, pastos y cosas rurales que han hecho al país florecer. Y no olviden el deber al que hasta han de repudiar, al que en vez de trabajar vienen de un suelo extraño como embajador del daño a corromper y a quitar. La reacción será lograda pero tras lucha constante, con el himno por delante que es la patria condensada, sin más arma ni espada que patrióticos ideales, soldados espirituales sean para convencer. Muros que quieren caer se sostienen con puntales.

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2: Camionero, hombre de huella.

puerta, dispuesto a prestar ayuda, retrasando tu tarea y sin dejar de pensar que hay que llegar a la meta. Pero sos un camionero responsable que respeta la ley que tiene el camino, y así como ley se acepta. Y llegar hay que llegar con la carga bien completa. ¿Qué importa mala la ruta, viento, frío, el sol que aprieta, el reventón de una goma o las noches de tormenta, si sos el viajero errante que vas con la carga a cuestas, cumpliendo con un deber, llevar lo que te encomiendan? Y así vas llegando a viejo, con recuerdos que te alientan, de haber surcado caminos que hoy han borrado su senda, de saber que como tanto llega el final de la cuenta, y el viaje será distinto. Por un camino sin huella, te juntarás con los otros a seguir fleteando estrellas. Ayer fue internacional, con la tracción a cadena, Chevrolet, algún federal, forcitos con bigotera, otros de ruedas macizas que iban moliendo las piedras. El camión cargado de trigo, fardo, harina o lo que fuera, y vos cargado de sueños, esperanzas y tristezas, sin más compañía que el ruido del motor que con su fuerza iba acortando distancias para aliviar tu paciencia. Hoy sos señor del camino, y en esto tomen conciencia Fiat, Dodge, Ford, Mercedes. Es grande la diferencia, y más si son de Balcarce, imponen con su presencia 11-12, 11-14, que además de su potencia tienen cama, radio, estéreo, más bien una residencia. Y los vemos impetuosos, uno tras otro en hilera, salir cargados de papa, nuestra papa balcarceña. Pero siempre camionero, caracol, gaucho, linchera, que vas surcando caminos, llevando la casa a cuestas. ¿Y sabes por qué te canto, camionero de mi tierra? Porque lo llevo en el alma, porque lo viví de cerca. Mi padre fue camionero, aquel paisano Cabrera que junto con otros tantos dejó marcada una huella que iba con distintos rumbos para que vos la siguieras. Viejo, me parece verte salir charqueando hacia afuera, poner en marcha el camión que arrimado a la vereda estaba como esperando para salir pidiendo rienda. Aquel internacional que tenía un nombre, la estrella. Después, un mate y un beso, el suspiro de la vieja, y revoleando el toscano decir, pronto estoy de vuelta. Así te recuerdo, viejo, como a tantos de tu época, Herminio Hoyos, Manuel Mondo, Galván, Prieto, si supiera, a don Francisco Carrasco, Ochoa, Llanes, quien pudiera verlos prendidos al volante como para una carrera, Aramendía, Caparrós, tantos que nombrar quisiera, los Rodríguez, Martorello, Cusi, Carlitos Correa, Martínez, el Vasco Contardi. La memoria se me ahuyenta, de muchos voy a olvidarme y espero que no se ofendan, y otros que en un largo viaje fueron sin pegar la vuelta. Téramo, Gali, Ubiñez, mi viejo José Cabrera, camionero que te fuiste haciendo inútil la espera, para vos este homenaje que está cargado de ausencia, pero yo les aseguro, y esto téngalo en cuenta, que si en el cielo hay fleteo, Amalaya si pudiera verlo a mi viejo al volante,
y el camino.

0: el camión cargado de estrellas.
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El fallo decía que dos quedan presos, pero a uno seguro hay que fusilar para que ninguno se vaya mañana, y ansí al del banquillo lo vamos a sortear. En una cajita tres libretas echaron, dos blancas la vida, la negra es morir. ¿Quién saca primero? Les dijo Villega, ya que esto le pasa por querer cedir. Se arrimó Peralta y sacó una blanca. Se acercó Ledesma, es blanca el perdón, solo queda una con tapitas negras que se llama muerte.

fue justo la noche que roban a Ijuna los famosos blancos del Trenqueleuquén, unos muchachones que andaban boleando, o sea, unos pampas del viejo.

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1: ¿Cómo le va? Buenas tardes, ¿cómo andan? Bienvenidos a la tarde de Compartiendo, la tarde de Aldo Spitarte, conjuntamente con Silvia Pablo. Aquí estamos en esta linda tarde soleada por la ciudad de Dolores. Recién venimos de caminar y bueno, ahí nos avisaba Aldito que le hagamos el programa lunes, ¿cuánto es hoy? Lunes 8 de junio, estamos en vivo en la radio acompañándote. Héctor Egardo Chapeta allí en los controles centrales de AM1420. La M más campera, FM 106.1, FM Tordillo. En Rancho, Ariel Pernigotti en la señal de 105.7 en FM Tradición. En Los Pagos de Verónica, allí anda Mauricio Álvarez a través de la señal de 98.9. Y además, en Firefly, en la señal de canal 15.2 de la tele, ahí estamos a través de Verónica. Ahí estamos a través de Magdalena, a través de Chascomús y a través de la señal de La Plata en el canal de televisión Firefly. Además, en la señal Urbana Más en YouTube, que ya lo comparto en un ratito a través de las redes sociales, cuando ahí nos pasa el enlace siempre Mauricio Álvarez. Buenas tardes, Mauricio Álvarez. Buena semana para ustedes, buena semana ahí Ariel Pernigotti. Tenemos varias cosas para contarte en la jornada de hoy. Tenemos la rifa, ya la tenemos en mano, ya le vamos a estar contestando a al amigo Alday de General Conesa. Dice, ¿me guardaste los números de la rifa? Sí. Ya le vamos a estar contestando a José María, que ya nos compró. Buenos días, dice. Sí, tengo. Ahí te paso los números que quedan. Ahí está. No nos dejaron ni respirar, Cristina Díaz, ya te contesto. Cristina, que también nos ha comprado la rifa. Bueno, estamos con poquitos números. Ahora vamos, estoy tomando unos matecitos que recién venimos de caminar. Nos tomamos unos matecitos mientras que ponemos un tema musical. Voy ordenando los números vendidos y ya te digo qué nos queda de la supermillonaria de lo que tenemos nosotros. Son 20 numeritos, se van volando. Hoy se tiene que ir, Vamos a arrancar con Lucas Hugo. Dele, Lucas Hugo, pegadito a Lucas Hugo. Se viene la música.
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Los Hidalgo pegadito a Lucas Hugo. Después Silvia Dolores. Dale, dale, dale, dale. Así arrancamos la tarde compartiendo la tarde de baile cicneteada con todos ustedes en toda la región donde suena la verdadera música. Dale, acompáñate con nosotros.

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Ahí estamos compartiendo la tarde de la radio. Están matando. Ya te estoy pasando los números que nos quedan de la... De la super, super, super millonaria de Alito Pitarte. Ya te estoy diciendo, en un ratito ya te voy pasando los números, ¿eh?

quedan 6.702, 6.706, 6.707. Quedan poquitos, son 8. Con 0,8.

0: 4.73. Queda un poquito, ¿eh? Y alguno se va porque ahí me encargaron, ¿eh?
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0: 8.327. Lo voy anotando para no olvidarme.
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0: Y 1.118. Y 1.129. Se van, ¿eh? Se van este último 8 numeritos. 9 son. Ahí está. Cristina Díaz se llevó el 6.715, 7.595. Sandrita, la gente del Fortín de Punta del Indio, se llevaron el... Esperen que bajo el volumen de esto que estoy gritando como nunca. Sandra Zaragoza, se llevó el 1.717. Gracias, gracias. ¿Quién más? El amigo de Coné, Salday. Espera que le vamos a pasar acá estos números que nos quedan. Que elija numerito, dos numeritos. Ahí te pasé. Estoy copiando y pegando, pasando, ¿eh? A medida que vayan vendiendo, yo les voy diciendo. La amiga de allí de Los Overos, la gente, la amiga Esquivel también, que siempre nos compra un montón. Ahí van, ¿eh? Los números que quedan. Gracias a todos por confiar, ¿eh? Silvia Herrera Torres se llevó el 2120. Fue una de los primeros que compró, lo pagó anticipado y todo. Bueno, esperó y ya llegó y ya le mandé la foto y todo.
2: Ay, llora.

02 con 18 con 08 75 73 con 86 con 27. Qué numerazo, ¿eh? Bueno, elija, ¿no? Está ahí la suerte, está en vos, está ahí.

¿Será que tiene que llora, llora, llora y llora? Un abrazo grande a los amigos que están escuchando la radio ahí. Gracias por mandar mensajito al 2245-424283. El amigo de Pila dice, pasale, dedicarle un lindo tema para mi querido amigo de Pila, Raúl Cabrera, desde mi negocio, Jorge Navarro. Un abrazo grande, Jorgito. ¿Estará escuchando el Jorgito Navarro? Esto es viejito, ¿no, Jorgito? Saludos para el amigo Rubiane, que nos estuvo llamando por la rifa. Ya te guardamos los números, que elija los números que quiera. Después le decimos qué nos queda. Rubiane es comprador compulsivo. Hola, buenas tardes, Pablo dice. ¿Cómo andás, pasame los datos, Sil, gracias. Ah, yo le digo Sil como si la conociera, viste.

2245-4242-83, línea mensaje texto, línea WhatsApp. Estamos en vivo en la radio. La tarde de Aldito Pitarte, dale, dale, dale, dale. La tarde de compartiendo, la tarde de baile signeteada. Pablo, Román y Silvia, te acompañamos hasta las 5 de la tarde que llega Abel Moreni. Sábado 20 de junio, festejamos el Día del Padre en el Ranchito del Amor. Estás invitado, ¿eh?

0: ¿Cómo anda, Aldito? Buenas tardes.
1: Buenas tardes, Pablo. Buenas tardes, audiencia.
0: Para que te escucho. Ahí háblame, a ver.
1: Hola, Pablo.
0: Ahora sí, ahora sí. Bien, acá estamos. Bueno, ya, para que le aviso al amigo que ese fue otro numerito. Ya se está yendo volando los números, Pará. Se fue el 1129. Ya está, no lo pidan porque ya se fue para los pagos de esto de la costa atlántica. Para el amigo Pablo Daniel, bombero voluntario. ¿Cómo anda, Aldito? Bueno, esta, como verás, está que vuela la supermillonaria.
1: Y bueno, terminamos de trabajar el sábado con la rifa, Pablo. Sí. Que entregamos a María Gu en Pipinas y bueno, nos sacamos la foto con la ganadora que eligió la casa, Antonella Alfonso, muy muy emocionada Antonella, muy muy contenta, realmente viste cuando no lo pueden creer y bueno, están re emocionados, así que bueno, fue un momento muy lindo de encontrarme con la ganadora y con la vendedora, así que estuvimos entregando ahí en Pipinas y bueno, y vendiendo nuestros números, viste que tenemos nuestros números de siempre y bueno, la gente de distintos lugares que nos estuvo comprando, ya estamos muy bien, hemos superado las 8.000 rifas vendidas y 61 vendedores ya vendieron todos.
0: Mirá vos, increíble, ¿eh? Los buenos vendedores. Claro, lo que pasa que como es, se vende porque la gente no se quiere quedar sin números, que es así. Están ahí reservándolo.
1: Yo vendí a una chica de Chivilcoy y bueno, después sumó a dos familiares más. Me pasó lo mismo en Verónica y también en Zárate. Hay una señora de Zárate, ya cerca de cuando cruzaste el puente para Entre Ríos.
0: Sí.
1: Vive en Las Toninas, tiene una casa en Las Toninas y se hizo cliente. Y bueno, y ahora nos sumó dos clientes más también.
0: Claro, se van sumando gente nueva a la cantidad de gente que ya compraba los 10.000 números, se va sumando más compradores y más gente que quiere apostar a lo que tiene que ver con la supermillonaria. Increíble, estoy contestando y hablando con vos, increíble cómo está la audiencia hoy, prendidísima.
1: Y viste, lo importante es que nos sirvió la rifa chica de las 6 viviendas. Nos hizo aparecer un montón de gente nueva y bueno, esa gente quedó como clienta, así que realmente al interés que había con la rifa millonaria de siempre, se le sumó la que compraron la rifa de 7.500 y quedaron como clientes porque bueno, yo muchos agendé y después me terminaron comprando, Pablo.
0: Claro, se va sumando esa gente que por ahí conoció la rifa de la casa, le pareció muy barata y todo eso, y ahora se encuentra con una rifa de más de 130 millones, ¿no? ¿Sí? Uno lo dice como
1: sí,
0: si fuera...
1: Sí, realmente, bueno, ayer vos viste cuando por ahí no me toca mucho salir y estar con la gente públicamente, y ayer fui a la fiesta de la Torta Negra y impresionante la gente de la región, bueno, tengo que comprar la rifa y te saludan y te dicen, ya compré la rifa, o bueno, una gente de San Clemente y Madariaga me preguntaban si le había dejado la rifa a los vendedores, si Carlos Puga tenía números, y bueno, ese ida y vuelta que encontré ayer con la gente, bueno, una señora de Madariaga me decía, bueno, soy fanática de tus rifas, y bueno, eso nos pone muy contentos de haber ganado un lugar importantísimo en la consideración de la gente, ¿no?
0: Y me dice la gente de, esto es Pirán, en Pirán quedan dos o tres, ya se agotan, el amigo Juan José Carrizo.
1: Bueno, Carmen Aguinaga había vendido todo y quedaban algunos numeritos de Luisa de Sántolo, bueno, vamos muy bien, porque vos imaginate, Pablo, que la terminamos de repartir ayer, bueno, y el jueves ahí en Pirán, en Ayacucho, en San Clemente, en Pavón, y realmente, bueno, ya la llevamos espectacularmente bien.
0: Es increíble, no, porque la gente sabe que hoy, bueno, es una inversión, ahí recién, bueno, de ponerle dos cuotas de 15.000 pesos, como recién nos compran, y es una inversión a un gran, porque son 100 sorteos en realidad. 100 sorteos, entonces, 100 posibilidades.
1: 100 premios
0: que la verdad que tienen hasta salvar la rifa y
1: te
0: queda para comprar.
1: Cuando la tenés en papel, en esta rifa verde que es verde esta edición.
0: Sí.
1: Esta rifa verde, no te das cuenta de la cantidad de premios y la cantidad de millones que tiene. Y después, bueno, empiezan a salir y te empezás a sacar la foto con los ganadores y ahí te das cuenta la cantidad de premios que tiene esta rifa, ¿no?
0: Increíble, increíble. Y bueno, estaba mirando ahí también, bueno, ya empiezan a escribir los amigos, a llamar de ahí. No llamen ahora que estamos al aire, en un ratito los atiendo. Que ya quieren su número. Hay gente que me ha pedido los números y bueno, yo no le había contestado el fin de semana porque andaba haciendo otras cosas, pero sí, sí, estamos ahí con los números. Ya nos quedan 8 numeritos porque creo que vendimos 2, ya eran 9, 10 que dijimos y ya están quedando cada vez menos. Y bueno, un montón de mensajitos que tenemos que abrir ahí para ver quién pidió número. Aldo, y bueno, ya la como decía vos, está toda en todos lados la rifa, en mano para aquellos que quieran, pero también la pueden adquirir como hacen muchos. Yo no tengo ningún comprador, creo que uno solo, el amigo de acá de Dolores, Don Tito, que la compra en mano, pero después son todas virtuales, las que yo paso la foto, los datos, y ya te paso los datos a vos y ya está participando.
1: Sí, vos fíjate, yo ayer vendí en Tandil, en Balcarce, en Chivilcoy, en Zárate, en Zipacha, en Las Flores, en Rauch, bueno, todo virtual. Vos le pasás la foto de la fecha de los sorteos, la tapa, y bueno, y te pagan y bueno, y están jugando.
0: Claro, qué increíble, qué increíble. Estaba mirando ahí, bueno, acá nos ponen, ya casi la tengo agotada, pero no me puso quién era, a ver... la tenés agotada. Dice, no, ya está casi, hoy se agota. Hoy creo que nos queda una horita de programa. Se agota hoy la de Pablo Román, que mirá que soy duro para vender. Sería el vendedor, el último vendedor del... No, pero siempre las vendo antes yo, siempre las vendo antes. Y esta vez no las quise vender anticipadas.
1: Hoy terminamos los números de Pablo Román. A ver qué número tenemos, Pablo. Ahí vamos, para que la gente empiece a llamar.
0: Mirá,
1: ¿con qué terminación tenemos?
0: Bueno, queda con 18 numerazo, con 0206,
1: bueno,
0: 75, 73 y 97.
1: 18 numerazo. Te interrumpí los últimos. ¿Cuáles son los
0: 0206, 75, 73, 08. Nada, numerazo.
1: 08, impresionante. Así que quedan re poquitos y bueno, muy contento, Pablo. Bueno, también ayer estuvimos en la cita de General Lavalle, que estuvimos transmitiendo en vivo más de 2 horas con Roberto La Rosa, cuando pasé ahí por el puesto de la radio.
0: Sí.
1: Bueno, estaba el intendente, estaba el secretario de gobierno. Bueno, estuvimos agradeciendo y bueno, después un señor me mandó un mensaje muy emotivo de que estaba viviendo la fiesta del Talar en vivo y la fiesta de General Lavalle en vivo, porque estuvieron todas las voces, todas, y a partir de Roberto La Rosa, y realmente, bueno, la radio presente en esta gran fiesta, que realmente tiene, no sé si tiene 6 años, 7, cuánto tiene, pero se ha hecho multitudinaria. Había que estacionar el auto a 5 cuadras, 6 cuadras, a 7 cuadras para los distintos costados de la derecha y la izquierda de General Lavalle. Eso habla de la cantidad de gente que convocó. Y bueno, yo fui a comer y al mediodía en el restaurante cola para comer, después en los puestos unas colas tremendas, y ni hablar de la compra de la torta negra, que tenía una fila interminable de gente queriendo adquirir las tortas negras, ¿no?
0: ¡Qué rico! Ahora que puedo comer, qué rico las tortas negras, impresionante. Y mucha gente, ¿no? Para lo que fue la presentación de los Palmeras. ¿Cómo estaba el día? Estaba lindo igual, ¿no? No estaba tan feo.
1: Sí, viste que pintaba la lluvia para el domingo, pero después cambió.
0: Qué lindo.
1: Hacía frío, pero bueno, fui con Débora, con mi hija, y la pasamos muy bien, un montón de gente amiga. Bueno, nos conocemos con mucha gente y bueno, y muy lindo el marco de puesto de distintas. Podías adquirir de una ropa para un perrito, una planta bonsai, había salamines de Tandil, salamines de Mar del Plata, alfajores de Mar del Plata, bueno, cantidad de puestos locales, y bueno, yo decía que deben quedar, como la fiesta de la torta argentina en Dolores, cantidad de pesos ahí entre los emprendedores, porque al no cobrarte entrada, vos consumís, comprás un regalo, o llevas tortas negras para el que no está ahí, bueno, siempre gastás una moneda y dejás un dinero a los emprendedores, Pablo.
0: Claro, sí, porque es el objetivo de tremenda fiesta. Bueno, como decís vos, no tengo idea cuántos años hace, pero no hace mucho, sí.
1: No, no, es nudita. Yo creo que empezó con Rodríguez Ponte, así que debe tener 6, 7 años la fiesta. Y bueno, cada vez está mejor, con muchos emprendedores que se vuelcan a ofrecer sus productos, hacen trabajos en madera, trabajos en madera para niños, tablas para la parrilla, muchos productos de cerámica, bueno, una cantidad de para pues, muy, muy para las mujeres que les gusta comprar, bueno, adquirir distintos productos, bueno, productos de maquillaje, juguetes, había productos para todos los gustos, Pablo.
0: Mirá qué lindo, mirá qué linda fiesta y qué bueno que haya eso, porque por ahí muchas veces uno va y quiere comprarse otra cosa en la fiesta. Bueno, acá también, acá cuando hacen la fiesta hay de todo, tenés varios puestos y tenés los artesanos, que eso está bueno porque también es una entrada más para lo que es el pueblo, ¿no?
1: Sí, aparte bueno, vas a adquirir agua caliente, 500 pesos, ¿viste? Si vos no querés gastar nada,
0: Sí,
1: te
0: sí, sí.
1: traes la Coca-Cola, te traes el agua, te traes el termo y unas milanesas, un poco de fiambre y de tu casa y no gastas nada en la fiesta.
0: Claro.
1: Si querés, y bueno, y si querés comprar lo que quieras, ahí hay, ¿no? Hay para todos los bolsillos, una planta de bonsái salía 80 mil pesos, ¿viste? Y bueno, y después había planta por 10 mil, por 15 mil, así que había para todos los bolsillos.
0: Y del otro orden de las cosas, bueno, un colega de la radio, nuestro amigo Martín Suárez, está necesitando una colaboración para Tiziano, que es su hijo, ¿no?
1: Va muy bien la número, cada vez más avanzado, bueno, distintos comercios y emprendedores han colaborado con los premios y hoy me decía Martín en un WhatsApp que compartiera que vale 4.000 pesos el número y bueno, cuando más rápido junte el dinero, una operación de la vista de su hijo, que tiene, no sé si tiene 15 o 16, en la edad de Barbarita, que bueno, todos estamos ayudando para que lo más rápido posible junte el dinero Martín y lo pueda operar a su hijo.
0: Aquellos que quieran comunicarse con Martín para pedirle los números que quedan es 2241-695807, 2241-695807, última me lo piden. Y si no, si
1: Sí.
0: quieren colaborar, la rifa vale 4.000 pesos, muy barata. Si
1: Sí,
0: quieren.
1: 4.000, 8.000, 12.000, lo que quiera
0: Claro.
1: colaborar, se junta 4 millones de pesos. Y que creo que la suma de Martín es un mayor, pero
0: Sí, pero por lo menos
1: bueno,
0: ayuda.
1: él me decía, lo más rápido que juntemos el dinero, que si no se termina hoy, se va a terminar mañana, entre todos, ahora voy a poner en el grupo de WhatsApp de la radio para que compartamos.
0: Sí, yo le estaba por pedir a Martín para que me comparta porque yo tengo mucha
1: Ya,
0: gente
1: yo
0: de la costa.
1: lo tengo ahí en el grupo de la radio y le voy a pedir que compartamos.
0: Y si alguno en la radio está escuchando y quiere colaborar, no, por ahí no tiene mucha plata o algo, el código es, el alias de va a aparecer como Karina Lorena Ferré, es 781.karina.mp, 781.karina.mp, manda 1.000 pesos, 2.000, 3.000 o 15.000, no sé lo que quiera, lo que puedas mandar, 1.000 pesos ayuda.
1: ¿Querés donar 20.000 pesos? Comprás
0: Sí,
1: 5 números.
0: claro.
1: ¿Querés donar 12.000? Comprás 3 números. Transferí a la cuenta y ayudá a que Martín junte ese dinero y Karina, los papás,
0: Sí, sí, sí.
1: junten ese dinero y se pueda operar Tiziano.
0: Viste que muchas veces vos revisala, tenés varias cuentas y en alguna te quedan 2.000, 3.000. Mándaselo, es 781.carina.mp. Todo ayuda, todo va a ayudar.
1: Sí, hoy
0: Y es.
1: Martín subía que los nenes de segundo año habían juntado, no sé, un dinero, pero también eso también suma porque da la buena fe, el buen pensamiento que tienen los nenes
0: Sí.
1: y bueno, ayudaban a Tiziano de la manera que podían, ¿no?
0: Claro, es eso, de una mano lava la otra y las dos lava la cara, dice el dicho, ¿no?
1: Es muy solidario el pueblo, los que nos están escuchando, te voy a apuntar a Pablo, pasame el alias, o el contacto de Karina o el contacto de Martín. Y bueno, y ahí compran un numerito o dos y te pueden ganar 50,000 pesos, un cordero, bueno, un juego de sábana, un juego de toallones, que vale 10 veces más lo que vos ponés, 4,000 pesos. Y bueno, y colaborás, ayudás y te llevas un lindo premio para tu casa. Y hiciste una obra de bien.
0: Sí, porque muy, aparte muy aparte no existe el valor, y bueno, más el valor de que saber que estás dando una mano que después te puede volver eso en mucho más. Eso es importante. Mirá cómo está el mensaje. Bueno, hola Pablo, soy de Rancho, quiero comprar una rifa. Pablo, el 8317 y 6700 6078 08. Ya se fue el 08, se fue el 17. Bueno, se van un montón, ¿eh? Increíble.
1: ¿Qué nos queda? ¿Qué nos queda?
0: Ay, que no sé, porque tengo 1, 2, 3, 4, 5, 6, 7, 8 mensajes, con que uno te pide 2, el otro te dice que quiere comprar.
1: Está conduciendo vos.
0: Sí.
1: Anda un tema musical y ordená.
0: Organizo esto. Y ya a la vuelta del tema musical le digo cuánto quedan. Pasame los datos del numerito, que yo voy a compartir ahora, para así pueden también colaborar con Martincho, ¿eh?
1: Bueno, vos tenés ahí, porque no lo tengo acá a mano, si repetí que vos recién lo dijiste al alias.
0: El alias es 781.carina.mp, 781.carina.mp. Voy a bajar esta foto y la voy a compartir en mi estado. Y si no, se comunican con Martín, que el que tiene el número de la radio, Martín Suárez, y si no, yo ya se los paso. Nuestro colega de Martín, que es colega aquí en la radio. Bueno, ahora en un ratito estoy pasando todo, porque tres cosas a la vez no puedo hacer. Yo ya me di cuenta que soy mujer, dijo Silvia, que viste que las mujeres pueden hacer muchas cosas.
1: Pasar lo que estuvo.
0: Dale, pues, tengo unos.
1: Viene acá, viene a la zona, viene a la fiesta de Rodríguez, a la fiesta del rumbo rural, así que se va a estar presentando en General Madariaga.
0: Ah, mira qué lindo, ahí va a estar Lucas Hugo. Bueno, ahí buscamos Lucas Hugo y lo pasamos ya en un ratito. El de Martín es 2241-695807. Ahí está, ahora digo los números que me quedan y ya también te voy pasando todos los datos. Aldito, todo el éxito con la rifa.
1: Chau.
0: Hasta luego. Aldito Pitarte, que viene ahí con lo que tiene que ver con la supermillonaria. Y ahora te vamos a estar contando, porque yo creo que ya no nos queda, no nos va a quedar mucho, ¿eh?

Estamos en vivo en la tarde de la radio. Gracias a la gente que viene colaborando. Ahí estamos pasando el teléfono de Tiziano, de Mauricio, Martín Suárez. Espere que me acomode aquí. Gracias a la gente de Rancho, gracias a la solidaria también, la gente de Rancho. Gracias. Bueno, nos quedan 5 números.

4 nos quedan. Nos quedan menos, pero bueno. Mirá, con 07, 97, 08 y 75. 07, 08, 97 y 75, ¿no? Claro, porque tengo reservado, pero bueno, el que se duerme, camarón que se duerme se lo lleva a la corriente, como que dice.

Ahí en mi estado puse el teléfono de Martín Suárez, aquellos que irán a colaborar con Tiziano. Dale.

Se va uno para Ranchos, para la audiencia allí de 105.7 FM Tradición en Rancho. Se va uno para Ranchos, ya te digo cuál es. Nos quedan cuatro numeritos nada más,

Ahí publicamos en nuestro estado de WhatsApp, está el teléfono del papá de Tiziano, Martín Suárez. Todo aquello que quieran colaborar, lo pueden hacer comprando un numerito de la rifa, que quedan poquitos también, vale 4.000 pesos. Y si no, lo puedes hacer con lo que tengas, lo que puedas colaborar.

0: 08, espere que ya le digo bien para no andar diciendo cualquier número. Se fue el 0897 para la amiga allí de Ranchos, para Elba. Muchas gracias, ¿eh?
1: Bueno, gracias. Me parece ahí la característica es 2241.
0: Claro,
1: me
0: o sea, que ahí está.
1: 221.
0: 221 puse. No, no, 2241. Soy feo escribiendo, pero 2241. Ahí está, gracias. Igual yo tengo los datos acá, los de Elba, tengo los datos, lo que me pasó a través de del WhatsApp, ¿eh? Un abrazo enorme, gracias por confiar en nosotros, la gente Rancho.
1: Bueno, muchas gracias.
0: Todo el éxito.
1: Gracias. Sí, escuché en la radio y dije, pero qué hermosa rifa. Listo, muchísimas gracias.
0: En rifones, Elba, es un rifón, la verdad que numerazos para 44 millones el primer sorteo, bicicleta.
2: Pablo, sí. Escúchame, Pablo, ¿de las casitas no tenés de las casitas? ¿Eh?
0: No.
2: O sea, queremos de las casitas, de esta, de la Villanueva ya compramos bastante y no pegamos una.
0: pero
2: bueno, queremos ver si tenemos suerte con las casitas.
0: Algún día va a salir de la rifa. Esta tiene dos casas, el primer sorteo son 44 millones de pesos y 1,5 millones al segundo. Después hay 15 millones de pesos del sorteo. Y después un sorteo, dos sorteos seguidos de dos casas o 10 millones de pesos, ¿eh? Esta tiene un montón de, ahí te pasé la foto, tiene un montón de sorteos, ¿eh? Ya quedan, a mí me quedan tres nada más. Un abrazo grande, Daniel, la gente allí de Los Pavos, Buenos Aires, un abrazo enorme. El amigo general con esa se llevó 2, ¿eh? 8.473. No quedan más, me quedan tres nada más. Ya se va. Dice el amigo Rubiano, te estoy escuchando, pasate una buena milonga. ¿Vos cómo que no? Mire, escuchá. No nos van a andar chuseando con una buena milonga acá va, ¿eh? Mientras preparo el mate, bueno, ni mate me han dejado tomar ustedes.
3: ¿Cómo anda mi amigo Lazo, bolichero de los de antes? Hago propicio el instante para estrecharle un abrazo. Permítame que de paso, si me quiere acompañar, no quiero desperdiciar el momento que nos toca, pues llene nomás la copa que hay un rato para charlar. Y afirmado al mostrador, usted adentro y yo de afuera, abriremos la tranquera de un tiempo caminador. Viejo boliche hacedor de rica historia vivida, y aunque sufre la estampida por lo mucho que ha vivido, se niega a caer vencido por los vientos de la vida. Ahí vi llegar al paisano, generalmente al mensual, y trasponer el umbral con el rebenque en la mano. Yo he visto llegar temprano al que viene de pasada, y en esa hora robada, dominados por el instinto, llegar a ponerse un tinto para empezar la jornada. He visto al hombre que baja para sumarse al encuentro, y mientras mira para adentro va acomodando la faja. He visto andar la baraja en algún tute cabrero, o llegar un forastero con algún misterio en anca, y al hombre de frente blanca por la sombra del sombrero. Ahí vi el salame partido en una tabla machaza, porque ahí el dueño de casa se juega en el embutido. Y sin andar con cumplido corta grande a los camperos, y es de alabar el acero con que corta con prestancia. Ahí entra a tallar el gancha con buen salame casero. Allí se habla del invierno, de las lluvias y el verano, de algún vecino paisano más viejo que el Padre Eterno. Jamás se habla del gobierno porque se ignora todo eso, tan sublime como un rezo que jamás va a sucumbir. Una forma de vivir sin envidiar al progreso. Allí descansa el pasado con mucha muestra de antaño, y se metió en los 100 años conservándose parado. El adelanto apurado lo pasó como una bala, y una plegaria baguala llega, lo avista y lo deja como una reliquia vieja que se conserva en el tala. De pura raza argentina, doña Tita, su mamá, es un sol que siempre está alumbrando la cocina. Su orgullo de campesina es una acción concebida, todo un ejemplo en la vida porque luce con derecho la luz del alma en su pecho constantemente encendida. Y charlando del pasado y mil cosas de estos días, seguir hablando sería pintar sobre lo pintado. ¿Cómo plantar lo plantado sin que le tema el fracaso? Y mientras me voy al paso queda pendiente una grapa en el boliche de chapa de mi gran amigo Lazo. De 1836 reza el galpón de la estancia, que no se le da importancia porque es más viejo que el güey. En sus tiempos era el rey de Inglaterra en su avanzada, cuando la lana prensada salía del espartillar los campos de Mr. Van, amante de las majadas. Más de 80.000 ovejas cruza Lincoln y Merinos, 3.000 vacas, toro fino y una manada pareja. Rey que administra y maneja con vocación empresaria, tiene gente necesaria para ayudar en los potreros, a los 40 puesteros en 80.000 hectáreas. Dicen que de madrugada en época de la esquila llegaban formando fila las diferentes majadas. Buen pingo, buena perrada la acompañaba en la senda, y sin que nadie se ofenda, como el patrón se fijaba, cada gaucho se jugaba por tener mejor la hacienda. Me imagino agarradores mientras que otros churrasquean, que se enderieza y se arquea la fila de esquiladores. Atan embellonadores, la barriga va al montón, 20 bocas el galpón abre sonriendo hasta el piso. Y aquí viene el compromiso de bañar con precaución. Antigua historia argentina remozada en la matera, mientras te vuelve esta pera gigante, galpón en ruina. El sintético termina con nuestra lana en gran parte, y no es que quiera amargarte, pero pronto lo presumo, no va a quedar pa' consumo ni la oveja de descarte. Alguien quedó sin ganancia el que las latas perdió, que son las que encontré yo, nombre y marca de la estancia. Les he dado tanta importancia que si fueran de oro y plata, y el peón que habrán dado en pata no cobrar esos pesos, perdió más con el progreso que el valor de cuatro latas.

0: un gran dolor en el pecho sufrimos los argentinos por el flagelo dañino que sigue ganando trecho. Nos ha dejado sin derecho en estos años tan duros. La juventud con su apuro no se fijan en el daño y queman los mejores años sin paz, hogar ni futuro. ¿Quiénes son los responsables de parar la incertidumbre? Pa' que en cada hogar alumbre la luz de la paz deseable. ¿Habrá alguna mano amable que pare la corrupción? Que acabe con la ambición de al que el dinero lo ahoga y pervierte con la droga los hijos de mi nación. Inocente juventud que va sin un rumbo fijo, sin saber que son los hijos de la vil ingratitud. Ellos cargan con la cruz de aquel que envenena y huye, de aquel que nada construye, que trafica en el mal y con un gran capital mata, corrompe y destruye. Por eso que con dolor en la calle nos alarma ver un niño con un arma apuntarnos con valor. Es que siempre hay un mayor que conoce la verdad, que sin tenerle piedad lo usa para robar. Y si se cuadra matar con total impunidad, son hombres sin vocación y con el alma gastada, porque no ambicionan nada que no sea destrucción. Porque hay en su corazón todo odio en vez de amor, sin el derecho de honor que debe tener un padre, porque son para las madres sembradores de dolor. Y así acaban con la vida destruidos por la maldad que atañe a una sociedad cada vez más dividida. La avaricia desmedida parece que va primero. Sin sentido verdadero avanzamos a lo potro, pa' matarnos entre nosotros corriendo atrás del dinero. Echémosles un vistazo a esos viejos del pasado, que empuñaron el arado de sol a sol sin retraso. Los que hicieron paso a paso una familia feliz, los que vieron el maíz florecer con el sudor, honesto y trabajador beneficiando al país. Es tiempo de reflexión para no caer en el abismo, creer en nosotros mismos sin ninguna tentación, labrar con obligación a nuestra tierra divina, con amor y disciplina por un suelo verdadero, envidia del mundo entero y que se llama Argentina. Por eso que a usted, muchacho, lo desafío a cambiar, para que pueda mirar como debe hacerlo un macho. En su estirpe de quebracho ver todo un pueblo feliz, desde su misma raíz que el futuro le depara, pa' ponerlo cara a cara con este que es su país.
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3: Con muchos años de lucha a través de la distancia, al recordar las estancias tal vez me olvide de muchas. Pero todo el que me escucha sabrá que estoy perdonado. Y en este punto indicado, mientras el sol me da de frente, hago un alto en el presente para adentrar en el pasado. Seis molinos en hilera se recortan en el llano, y el campo de los riojanos se vuelve en compás de espera. Alguna que otra tapera testimonia en su valor. El tiempo caminador me permitió que pasara por los campos que pisara el inmortal payador. Corrales, manga, un galpón de la estancia Santa Clara. Parece que el tiempo para hablar con la tradición. Se confunde la extensión donde todo es campo y cielo. Son maravillas que el suelo le brinda este pago viejo, por donde pisa Vallejo, Chazarreta y Juan Sotelo. Con un nombre original bien escrito en la tranquera, que dice la polvadera donde todo es nacional. Ahí donde encierra el mensual sus tristezas y alegría, donde sale por los días y regresa la oración, para encontrar en su fogón llama de paz y armonía. Con imponente arrogancia y el nombre de una serpiente, las víboras es torrente que va ganando distancia, dándole vida a una estancia antigua y tradicional, donde se entabla un bagual con astucia de primera. Se hace la fiesta campera para una escuela rural. La victoria, Don Miguel y Estancia Santa Lucía. Quiero dejar este día con Santa Maura un laurel, por un patriotismo fiel sin márcanse su destino, y afirmado en el camino jamás dejarse vencer, pa' que no dejen de ser propiedad de un argentino. Cuando aquel indio que aterra cruzara al rincón de López, lo hizo de un solo galope haciendo temblar la tierra. Capítulo que se cierra de una época grandiosa, donde en años misteriosa se posara la luz mala, y hacen silencio los talas por Don Juan Manuel de Rosas. Paraje los manantiales de tantos años de oficio, con tu estación de servicio se fueron tus comensales. En silencio sus locales duermen en ese lugar. Tan solo queda al pasar para alegrar estos días el rancho de Rosalía que está dando el frente al mar. El 15, el San Borombón y el viejo río Salao. En ellos se han inspirado poetas de esta región. Sus leyendas de pasión le tejieron una historia, y en su corta trayectoria hoy saluda con fervor. El joven aliviador al viejo cerro La Gloria, Chascomús en sus albores junto a Castelias en yunta, partidos que han hecho punta con el Tordillo y Dolores,

0: porque vaga en estos campos el alma de Abel Fleury. Hasta siempre, campesino, ya me esperan otras huellas, las que han de tener estrellas pa' que alumbren mi camino. 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
1: Y ahí estaba, se fueron todas las super, la supermillonaria nuestra, no quedó ninguna, queda alguna o dos, pero vamos a revisar bien después para no quedar mal con ninguno. Rubiani se llevó las cuatro y ahí Tito Álvarez, que siempre le reservamos una, se llevó la última que quedaba. No quedan más. Ahora revisamos, ordenamos todo después cuando termine el programa. Y ya te decimos, vamos a publicar si quedan alguna. Porque había publicado ahí, pero no. Dice Rubén, no te pueden quedar dos, me la llevo yo. No la dejó ni respirar, ¿eh? Y si querés, como te decía y como publiqué ahí, pueden colaborar con Tiziano, lo que sea. Si no podés colaborar con una rifa, decís, bueno, viste que siempre te queda un pesito ahí dando vuelta. Podés llamarlo a Martín Suárez al 2241-695807 y ahí le consultás qué número le quedan. Y si no, directamente, esperé que estoy borrando, que nos quedaban la rifa, no nos quedan más. Si no, directamente a Karina Ferrer, que es su mamá, ya te digo bien el alias, para poder 781.carina.mp 781.carina.mp. Ahí mandás 1000, 2000, lo que puedas. Querés mandar 100.000, mandás 100.000. Todo ayuda, lo que pueda. Pero de un poquito ayudamos todo. Karina Lorena Ferrete tiene que aparecer. Y si no, te comunicas con Martín Suárez 2241-695807. Ahí que hay. Increíble la cantidad de sorteos que hay, que han colaborado un montón de personas, todo para ayudar, dar una mano, ¿no? ¿Por qué te digo? Por si tenés lo que tengas, podés colaborar, porque además de la operación de que recién nos contaba Aldito de la vista, bueno, los papás van a necesitar también para un montón de cosas, que no creo que esa plata le alcance, pero todo ayuda, todo. Empujamos el carrito un poquito cada uno. Hoy es nuestro compañero de radio Martín Suárez, mañana podemos ser nosotros, mañana puede ser ustedes, y esto es una mano que nos damos entre todos. Gracias a todos por estar escuchando la radio, por ser tan solidarios, por estar ahí atento a cualquier cosa que decimos, siempre están predispuestos a dar una mano. Muchísimas gracias, gracias a Virginia Nogueira ahí que le pone puntitos, ¿no? Y también nos da una mano ahí en la publicación que hicimos en nuestro Facebook. Muchas gracias. Tenemos mucha gente amiga, mucha gente en las redes sociales, mucha gente que van a los bailes, mucha gente que van a nuestro espectáculo. Y por ahí, bueno, lo que pueda. De lo mínimo, todo sirve y todo se puede ayudar a Tiziano, Nosotros nos estamos despidiendo, Muchísimas gracias a todos ustedes por haber compartido la tarde de Aldito Pitarte, quien te habla, Pablo Román, junto a Silvia Dolores, Nos vamos, chau. Gracias a todas las radios, gracias por todo el aguante de todos los días, gracias por estar ahí presente en la radio, gracias por dejarnos estar en sus hogares,

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tal, amigas y amigas? Tengan todos ustedes muy, pero muy buenas tardes. Qué gusto grande saludarlos. Lunes 8 de junio. Vamos a dar comienzo a este programa que hemos llamado De los Montes del Tordillo, que va de lunes a viernes de 17 a 19.30. Salimos por FM Bajo Estilo 104.1 en el día de sus estudios, Conti 585, Ciudad de Dolores. También estamos saliendo por la radio más campera que tiene la provincia de Buenos Aires, AM 1420 Génesis 2000, la radio de General Conesa, sus estudios, Dorrego 292 y General Conesa Partido de Tordillo, donde Héctor Egardo Chiapeta, el Gato Verde, nos toma la señal, la distribuye para más de media provincia de Buenos Aires.

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1: Para comunicarte con nuestro programa Los Montes del Tordillo.
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1: 2245 502317. 2245 502317. Hoy en la apertura musical de nuestro programa, nuestro amigo Nano Nelson nos va a dejar Echándolos por Delante. Así se llama también este material, último material de Nano Nelson, en nombre de Carmen de Areco. Y damos comienzo a esta tarde de lunes con algo fresquito, nuevito, que hace no mucho rato pasó, que creo que ya está en las redes sociales también.
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1: la música de Nano Nelson, Echándolos por Delante. Así se llama este nuevo material. Y así damos comienzo a esta tarde de lunes desde Los Montes del Tordillo.
2: Estas letras sencillonas, champurreadas con errores, recuerdan a mis mayores de bota, potro y llorona. Hablan de lazo, carona, de la hazaña de un recero. Tienen sabor a campero resurgiendo lo pasado. Y en el fogón se han ahumado al compás de este madero. Con altivez agasaja la constancia de un puestero y del perro compañero que como un mensual trabaja. Al rancho de techo de paja que le hace frente al progreso. De la China, el tierno beso que al paisano lo suaviza. Y al tero, que siempre avisa algún posible suceso. De madrinas educadas, de cencerros tañidores y gauchos manejadores con su fama acreditada. Pintan una jineteada del jinete su valor. Aquel hombre entablador que es orgullo de mi tierra. Y destacan de una yerra el lujo de un pialador. Halaga un pingo enriendao que se luce en el trabajo. Y desde arriba hasta abajo al más vistoso emprendado. Al que un vellón ha volteado, el menos que un gallo canta. Y sin mezquinar garganta no nombran con gran vigor al paciente domador que ni un salvaje lo espanta. Tienen sabor a llanura de pastizales y cardos, con un matiz verde pardo ilustrando las pasturas. La prolijidad y finura del tejido de un soguero, innato pulso certero que lo agranda al tusador, y la voz de ese cantor que realza el canto surero. Suelto en las huellas mis versos, echándolos por delante, pa' que el crítico arrogante me los tumbe sin esfuerzo. De igual modo, no me tuerzo como tal en ventarrón, y aunque son muy pobretón, de poesía carecen, entre los criollos florecen al rescoldo del fogón.

aclaró Lloviznador en la estancia Bellavista, cuando con los largavistas miraba del corredor, que al potrero un cazador de punta a punta cruzaba, y como prohibido estaba, el encargado se propuso ir a sacar al intruso que con varios perros andaba. Ensilló con ligereza, calzó la cuchilla adentro, sabiendo que estos encuentros abren más de una aspereza. Sin demora ni pereza, abandonando su casa, salió para ver lo que pasa, claramente para expulsarlo, y qué mejor que agarrarlo con las manos en la masa. Un griterío de tero al forastero alertó, cuando de pronto escuchó: "Retírese del potrero. De llamar al patrullero tengo orden de los patrones, y son obvias las razones". Se descolgó el encargado: "Del que se gana callao, conozco sus intenciones". De capucha con visera, la mirada un tanto dura, y del hombro a la cintura una liebre de cartera. Le cayó de mal manera la evidente acusación, que respondió en la ocasión: "Se confunde, compañero. Una cosa ser galguero, muy distinto ser ladrón. Consciente que mi presencia le incomoda y es resaca, pero sepa que una vaca se la partiría en su ausencia. Y no le pido clemencia, mucho menos le suplico, y aunque sea un gesto chico, fue salvar el animal, si entre tanto capital no le mueve un pelo al rico. Pero entiendo que es empleado, y qué órdenes obedece, salvo al tratar me parece de ser un mal educado. 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Justificarme no quiero, tampoco ser obsecuente, no me tilde mala gente por meterme en un potrero, pues la liebre es el puchero si los perros andan con suerte. Es una pasión tan fuerte que ignoran los ricachones, nunca faltan encontrones cuando un pobre se divierte". Y el hombre volvió la pata, cruzando el de siete hilos como chuza de dos filos, sus palabras tan sensatas, mientras un galgo y un corbata gruñen para hacerse pedazo, y ya dispuesto al zarpazo, con tal bravura se alteran, si parece que entendieran las diferencias del caso. A lo maniquí de tienda queda tieso el encargado, y de nervios su montado busca mascar una rienda. Lo chista pa' que no aprenda esa maña tan fulera, y antes de que se perdiera alejándose en el llano, de un grito llama al paisano pa' hablarle de esta manera: "Gaucho, gaucho, la verdad perdone si herido su sentimiento. Estoy cansado y no miento ser víctima de ladrones. Reiteradas situaciones me tienen a maltraer, y yo debo defender a quien el sueldo me paga. El pelear no es que me halaga, solo cumplo mi deber. Al estar acobardado suelo tener un maltrato, y tal vez pagan el pato los buenos por los malvados. Yo con galgo me he criado y me pongo en su lugar, mas lo quiero autorizar siempre y cuando que me entienda que en los cuadros que hay hacienda no se me gane a cazar. Cuando se abren los izquierdos pueden limar diferencia, y el hablar con tal prudencia siempre es augurio de acuerdo. Quedó entre ellos el recuerdo de aquel permiso acordado, que el tiempo lo ha reafirmado por el buen comportamiento. Vale poco un documento si hay palabra de ambos lados. Y el galguero de gauchada, por ser de la escuela vieja, suele dejarle coneja de una tranquera colgada. Luego serán empanadas que prepara el encargado, que orgulloso ha convidado, complaciendo al estanciero. Son frutos de su potrero que Medina le ha mandado.

0: En la apertura musical de nuestro programa hoy, Nano Nelson.
1: Diaria, Abel Moreni y su programa de los montes.
0: De entrada echándolos por delante.
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0: Luego el encargado y el galguero. Damos comienzo a esta tarde de lunes
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0: Sí, los montes del Tordillo.
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0: Es el nuevo material de Nano Nelson.
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0: Fresquito, fresquito.
1: Desde el Tordillo, Abel Moreni lo va a esperar.
0: Hoy lo hemos recibido, así que estamos. Algunos temas ya habíamos escuchado allí por la Peña La Flor del Pago en Ayacucho.
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0: la Peña de Lorena Yrigoyen, de
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0: Gabriel Melín.
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0: ¿Dónde estuvo?
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0: Como número estelar, Nano Nelson. Así pudimos escuchar algunos de estos temas como anticipo. Ya nos andaba.
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0: Largando al público como para ir templando.
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0: Y lo que pasaba con la música, así que
1: la paisanada de los montes del Tordillo, Abel Moreni lo va a esperar.
0: Vamos a seguir escuchando buena música en un momento. Dice por acá, hola paisano, pasa el tema Dos Lagunas, soy Ángel Luna. Distancia Yamaguida, partido de Maipú. Estoy mateando, mirá vos qué lindo. Un saludo grande para el amigo Luna que está mateando allí por Yamaguida. Un saludo grande para Ángel Luna.
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0: Alguien me está pidiendo la flor amarilla por Tamara Castro.
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0: No lo tengo agendado, pero
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0: bueno.
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0: no?
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0: Miguel Carabajal, ¿cómo andás? Le vamos a agendar. ¿Por qué razón? No sé. No he agendado este número de Miguel Carabajal. Un saludo grande para Miguel. Seguimos escuchando buena música para Ángel Luna de Yamaguida. Abel y Brut nos deja Las Dos Lagunas.
2: Cuentan que eran dos hermanos que como tal se querían y allí juntitos vivían respetados por los paisanos. Eran dos buenos cristianos con voluntad sin igual. Uno al otro amigo leal, pero a mitad del camino les aguardaba el destino una tragedia fatal. 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Cada uno la codiciaba sin saber por qué ni cómo. 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El mayor más decidido había hablado a la mujer porque ella le dio a entender que iba a ser correspondido. El otro tan mal herido y enamorado como aquel con frases como de miel la encontró solita un día y ella sin saber qué hacía también le juró amor fiel. 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

Lo mandaron por otra estancia uno de ellos de repente, con un chasqui muy urgente 20 leguas de distancia. 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

para esa aventura. Con resolución segura la llevó tras de unos brete. La cargó en ancas de un flete y se perdió en la llanura. Llegó el otro a la oración sin sospecha ni malicias. Y al recibir la noticia rugió como ruge un león. 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Así anduvo sin parar toda la noche a mansalva. Y al venir rayando el alba los alcanzó a divisar. Al ver que los alcanzaba se tiró el hermano al suelo. Y ella los brazos al cielo implorando a Dios alzaba. Y cuando cerca se hallaba se miraron cara a cara. Herido como tacuara le dijo el recién llegado: hermano, me la has robado y esta te va a costar cara. Al ver el otro el ultraje dijo: yo no lo he robado. Ella se vino a sentar y es por eso que la traje. Aquí no hay quien los ataje lejos de rancho y de huella. Por la luna y las estrellas yo te prometo enseguida que aquel que quede con vida de ser el dueño de ella. Se miraron frente a frente, daga en mano, y se toparon. Quién sabe cuánto pelearon, pues los dos eran valientes. El escenario imponente del firmamento y el llano, mudo juez de esos hermanos, los vio caer malheridos, quedando para siempre unidos los dos juntos de la mano. En el lugar que cayeron se formaron dos pocitos, después hicieron charquitos que con el tiempo crecieron, y más tarde se extendieron para ser dos grandes lagunas. Pero el agua es todo una y hablan con cierto recelo que se oyen voces de un duelo en las noches que no hay luna.

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0: Lucas Hugo, la entrada.
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0: estamos escuchando de fondo, Lucas Hugo. Alguien me estaba pidiendo la
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0: Flor Amarilla. No la pasamos por Tamara, la pasamos por el Chaqueño Palavecino.

0: Le mando un saludo grande a Darío Madrid.
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0: ya voy a escuchar su audio en un ratito. Darío, que tiene una gran topada. El día martes me parece que está jugando.

0: este lunes a primera hora quién va a estar jugando.
1: Criminal.
0: Agustín Petina de un lado y su equipo. Catuco del otro. La segunda hora, Pato Castillo e Hidalgo.
1: 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Ay, Cupido. Profesional.
0: Ah, no, no, no, no. Entendí mal yo el mensaje de Gustavo Artiguet. A primera hora, Agustín Petina y Catuco. De compañero contra Pato Castillo e Hidalgo. A segunda hora, el equipo de Darío Madrid.
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0: ¿Cuál será? ¿El Cubilla Grande o el Cubi Chico?
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0: Que vengan los dos, dice Darío Madrid. A los dos le juego juntos.

0: Porque claro, el titular no está presente, pero juega con Miguel contra los Cubillas. Leo y el Negro, qué bárbaro. Va a estar lindo para ver, che. Uno de la gente de General con esa pasa segunda.
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0: El otro sigue en la ronda de ganadores y otro al de perdedores.
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0: Deja de jugar la Libertadores para jugar la Sudamericana. Más o menos es así.
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0: Vamos a seguir. Sigue el campeonato. A las 20 el primero, a las 21.

0: a matar.
1: Más información porque perdí el contacto de Gustavo Artigas. Ya les voy a contar día martes, miércoles y jueves. Seguimos escuchando buena música. Los Panceros Santiagueños. Canto a monte quemado, mi primavera y piel chaqueña.

Así estamos escuchando a los Manceros Santiagueños, Canto a Monte Quemado, Mi Nueva Primavera y Piel Chaqueña.

0: ya vamos a comenzar a vender en un momento desde los montes del Tordillo.
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0: Tarde fresca por la ciudad de Dolores.
1: En bocadito.
0: Por lo menos ya no llueve, che.

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1: el
0: sin que parte la cabeza.
1: Que como marca evidente se ve la marca patente porque está recién quemado. Lo anda de rienda y bocao a ese chucio escarciador y otro tostado superior viene un poco más atrás molestando a los demás por travieso y mordedor.

Después el hombre ya esquiva un charco de barro duro y sigue sin mucho apuro por el mismo rumbo que iba.

Faltaba para andar otro caballo. Una mañana de mayo en un playón lo ensillé. Yo tenía un doradillo que era un as para esos duelos. Con él lo tiré en el suelo y atado a él lo monté. Bien amarrado a la cincha, le coloqué la encimera pelada y unas potreras como grupa como de. Y al desprenderle el cabresto como la venda de un viaje, pegó un quejido el salvaje y de rodillas se fue. Como pa' morder la tierra,

desde ahí por las costas limpias de la salina lo echaba y corriendo lo volcaba para enseñarlo a girar. Pero eso sí, con cuidado, porque aunque era como pluma, en la boca tenía un puma siempre dispuesto a guerrear. Una mañana de agosto me pegó un susto aplastante por cargarle por delante a un pichoncito de león. Pero a fuerza de aguantarle a balanzos y gambeta, logramos seguir la reta con rumbo al puesto, al trotón. Una tarde que volvía de encerrar unos guampudos, se me levantó un plumudo encima en un cañadón. Y aunque me sacó ventaja, al poco andar paso a paso, me lo puso a tiro el lazo como al bicho más chambón. Por eso no fue difícil tirarle con las potreras y el

sol radiante divino de esplendor. En mi frente yo he sentido la tibieza de las manos del Maestro Redentor.

tierra está sembrando de sangre sus simientes, y el trino de las aves se niegan a brotar. Los niños ya no lanzan al aire barriletes, las flores se tiñeron de gris en su color, y el río majestuoso de sal cubre su vientre, y la luna se ha quedado dormida.

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Después de una fría helada que el sol empieza a entibiar, dispuesto a desensillar un potro que yo amansaba, y aunque bien lo trabajaba tratándolo con rigor, era loco, escarciador, por más que lo acariciaba, las cosquillas le sacaba, pero salió pateador. En el cerco de la casa lo dejé atado ese día. Ya la patrona tenía la pava puesta en las brasas. Una lechuza que pasa pega un chistido volando, y mientras se va alejando lanza otro quejido fuerte, como un presagio de muerte, es una desgracia anunciando.

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Quiero pedirte perdón por haber llevado oculto, ya que lo he llevado junto a la par del corazón. Juro, no fue mi intención de esconder la realidad. Esta es la pura verdad. Y espero sepa entender que yo te ayudé a crecer con respeto y dignidad. Viejita, viejita, vamos al grano. No ande con mucho rodeo. Por más que sea algo feo, yo le prestaré mis manos. Usted sabe, soy paisano. Aquí hasta donde cuadre. Si no conocí mi padre y nunca le he preguntado. Hijo, yo me he equivocado. Tampoco yo soy su madre.

No se aflija, viejecita. Yo le voy a aliviar su mal. Y formaré un pedestal con las flores más bonitas. Usted ha sido mi viejita. Siempre la tendré presente. Y quiero verla bien fuerte como cuando yo era un niño. Para brindarle cariño hasta el día de la muerte. Vieja. Vieja, yo hacía mucho rato que sabía la verdad. Pero quería claridad, tampoco ser muy ingrato. Ahora que estoy me desato y voy a empuñar la lanza. Si mi saber no me alcanza, hoy valoro su intención. Es madre del corazón. Y no me llevó en su panza. No llore. No llore, deme un abrazo. Sé que sé con mi pañuelo. Usted es gaucha de este suelo y de mi patria un retazo. Vamos. Vamos a arrollar el lazo, está linda la tardecita. El corazón me palpita allá en lo más profundo. Y que haya mucha en el mundo, madres como vos, viejita.

una senda larga de vidrios quebrados, cerrazón espesa de la tierra al cielo. Así ven mis ojos cuando busco amigos, los viejos amigos que ya no los tengo. Mas todo te dicen de buenas maneras, Dios sabe lo que hace por darte consuelo. Mas nadie te saca la angustia y la pena que te estruja el alma y te parte el pecho. Ayer era todo una algarabía, no faltaba nada cuando estaban ellos, los viejos amigos, nadie los reemplaza, por más que la vida te dé amigos nuevos. Existe un vacío lleno de tristezas, está en la conciencia el fogón incompleto, y te duele tanto que a veces no entiendes, y disimulando lloras por adentro. Yo viví de niño, al lado de mi padre, mostrador y timba, vinos de por medio, jugadas de truco, tabiadas, carreras, anécdotas, bromas, historias y cuentos. Me empapé de aquello que hasta hoy me acompaña, esa imagen criolla que tenían mis viejos. Los gauchos de ahora tienen otra estampa, muy pocos paisanos se ven de sombrero. Las bombachas anchas han pasado de moda, ya nadie se anuda tampoco el pañuelo. No existe la minga que había entre vecinos, cuando la palabra era un documento. ¿Cómo puede ser que hasta a mí me pase? Siendo folclorista tengo hijos rockeros. ¿Dónde está la falla? En casa, en la escuela, el celu, la compu, mi ausencia o el medio. Hoy van al colegio tatuados, diarito, sucios, mal vestidos, cabellos revueltos, y van a formarse los futuros hombres. A nadie le importa, tampoco al maestro. Pero eso no es nada, hay cositas peores. En gran parte tiene la culpa el gobierno. La mujer del año lo ganó un travesti y públicamente celebran el premio. No es que discrimine, cada uno en lo suyo. Es una vergüenza la falta de respeto. Se casan entre hombres y la prensa elogia, canallas que humillan la moral del pueblo. Que venga la crisis, urgente que venga, porque de las ruinas saldrá el hombre nuevo. Y allí encolumnado detrás del rescate, iremos en busca de los viejos tiempos. Y aunque esto parezca casi irreversible, no olviden, señores, no todo está muerto.

y hacer la noche donde haya amor, beber un trago largo de dicha, aunque sea un día. Después quién sabe. Ch amigo, la vida es linda, después de todo nada es mejor, y nunca es pareja la ley del hombre, y pasa de todo en la viña Dios, y uno es el fruto de la tierra misma, y la tierra calla, nunca se queja, por eso al grito lo ha...

el croto Jacinto Vera comentaba entusiasmado que el capataz le había dado un lugar en la matera. En antes la gente era capaz de dar techo y pan, pero en los tiempos que van te echan antes de llegar, y yo me quise quedar para agradecerle a don Juan. No hay por qué, dijo sereno con voz pausada y roncona, pa' mí todas las personas tienen siempre un costado bueno, y si es criollón por lo menos me

gauchada, de esa tropilla mezclada donde está el potrillo overo, hay que escapar los matreros que correteen las yeguadas. Después de haber conversado de la existencia del caso, le puso en la mano un lazo seco, torcido y porfiado. Ah, está medio maltratado. Sí, hace tiempo no se usaba. Y mientras manipulaba, lo humedecía en ocasiones, después les dio unos tirones para ver si lo suavizaba. Ya en el corral le agregaron dos tortitas a la armada y las yeguas asustadas en redondo dispararon. Los lazos se enarbolaron y el viejito caminante logró payanquear, pero antes que el sotreta se cayera, el potrillo de la overa llevó el lazo por delante. Volvió a revolear la armada. Su amenazante fiereza y por sobre la cabeza cayó un zaino a las patadas. En la verija sudada la cola hizo de retranca. Por más que campeaba el anca, gritó un paisano, ¡ya es mío! Y le clavó en el vacío el brazo como palanca. ¡Que lo cape el forastero! Gritaron como encargada. Y de una bolsa engrasada apareció un berijero. Y don Juan dijo, primero, revísenle los colmillos. Y ya maniao el padrillo, el croto les ordenó, deme la envuelta que yo soy zurdo para el cuchillo. Le dio dos chirlos seguidos con la vaina para empezar, queriéndose asegurar que el miembro esté recogido. Con un temblor y un quejido asomó la criadilla, hizo las cosas sencillas con los dedos como pinza, y al ciego gastó la vinza más atrás de las perillas. Antes de que terminase lo delicado del trabajo, don Juan dijo por lo bajo, este hombre sabe lo que hace. Entre paisanos capaces el trabajo es más sencillo. Ganó de nuevo el cuchillo en la sangrienta porfía y pa' allá, pa'l mediodía, no quedaban más padrillos. Ya de nuevo en la matera, después de haber churrasqueado, miró un tirador colgado con el nombre de Juan Vera. Te juro que el hombre era su hermano, ¿quién lo diría? Que cuando la policía le hizo pagar una muerte, nunca supo de su suerte, si era un chico todavía. Metió en la bolsa engrasada restos de carne y de pan, cuando observó que don Juan lo seguía con la mirada. No quiere decirle nada, aunque sabe lo que piensa, y ya tranqueando comienza a decirse a media voz, un hermano como yo solo sirve pa' vergüenza.

Una fría brisa camina por las ramas. De la azotea del frente, un gato hace escuchar su lamentable voz. En el cuarto de al lado, dos vidas discuten sin solución. Su pasado, su presente.

A la mañana siguiente, un noticiero de la televisión anunciaba la detención de fulana de tal por prostitución y de fulano de tal por estupefacientes en un bar de prostitución.

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sensual de las mostazas en el Carmen de las Flores, como quien va pa' Dolores a unas 6 leguas escasas, iba yendo pa' las casas, pobre, triste y achatao, iba medio acobardao cruzando esos cañadones, y más caído en ocasiones que hoja de sal.

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0: ¡Qué terrible zafarrancho de Rosa y Huenchul, por Dios! Disputan entre los dos la procedencia de un chancho. Que el brujo lo llevó al gancho, que Huenchul se le escapó, que el brujo se lo pialó, que Huenchul le dio un puntazo. Pero lo cierto del caso, se lo voy a contar yo. Venía con David Tocar desde el Río Colorado. Veníamos muy cansados después de comer y actuar. Yo no quise manejar. David agarró el volante. Cuando un golpe impresionante nos deshizo el rastrojero y gritó mi compañero:
1: ¡Llevé un chancho por delante!
0: Muy conmovido, David se agarraba la cabeza y decía con tristeza:
1: ¡Te juro que no lo vi!
0: Era un chancho jabalí, por las patas y el hocico. Y al mirarlo certifico ya con la macana hecha que de la pata derecha tenía un solo pichico. Era el que Huenchul decía, que se escapó sin pichico. David gritó:
1: ¡Somos ricos! ¡Sacamos la lotería!
0: Dos cosas blancas veía donde empezaba el motor. Pero David sin temor se acercó con el cuchillo y vio que eran dos colmillos de punta en el radiador. Justo en eso, Manuel Rosa me llama a mi celular y le empecé a relatar cómo había sido la cosa. El que como criollo goza de una enorme fantasía, a los gritos me pedía:
2: ¡Tráemelos hasta mi rancho!
3: ¡Que los colmillos del chancho los quiero en la rastra mía!
0: Y nos fuimos con David derecho hasta Madariaga.

Daniel dijo, ¿me dejan que haga unos versos al jabalí? Le dijimos, pero sí, escríbale alguna prosa. Y la verdad de la cosa, aunque anden los dos muy panchos, ni a Huenchul se le fue el chancho, ni lo mató Manuel Rosas.

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0: Al estilo de los chilenos. Los chilenos cantan sentados, ¿no? Un placer, muy buenas noches. Un gustazo de estar compartiendo una jornada más aquí en el Prado y el enorme placer de intercambiar una vez más coplas con este maestro del camino y de la vida, como es don Walter Apeseche, para quien pido un fuerte aplauso porque lo vemos recuperándose y con esa fe cristiana que sin duda alguna ha servido para que esté presente un año más en el Prado.
1: Bueno, al estilo de los rengos que no pueden levantar la pata. Aquí estamos sentados en esta noche y quiero que sepan una cosa, me dio una gran alegría volver, porque estoy volviendo hoy, volver después de 7 meses que no canto, a improvisar, que hace 7 meses que no improviso de contrapunto, volver con Gabriel Luceno, un hombre joven, pero lleno de condiciones y principalmente muy respetuoso, muy ordenado en toda su vida,

0: Así que ha sido un gusto para mí que después de 7 meses, vamos a ver si me acuerdo de improvisar, y que él me ayude con su inspiración y su juventud. Y gracias a ustedes por quedarse hasta las 23:45 a ver qué podemos decir nosotros a estas horas de la noche. Gracias. Bienvenido.
1: Comienza usted. Buah.

esa fuerza espiritual que se recibe de arriba, es un río de agua viva, pero no es un manantial. Es el canto oriental que transita en mi vihuela, es la tierra de Varela, de los viejos payadores y de los viejos cantores y pertenecientes.

cantar y sin tocar la vihuela, casi que pierdo la escuela del arte de improvisar, pero he de resucitar como Lázaro aquel día y le traigo en mi poesía porque

Yo le hablo en forma sincera para que su alma viva. Quien por dentro se cultiva adquiere brillo por fuera. Qué bueno que le dijera con toda mi estimación. Dice que la proporción a veces se fue de afuera, pero la paz verdadera se encuentra.

es el primer motivo que habita en cada hombre, que aunque a veces no lo nombre, hace se mantenga vivo. La fe, la que yo cultivo, es la linda, es la más bella, me hace andar en muchas huellas y me mantiene de pie.

Yo me fundo en el crisol de un tango que a mí muy lenta dice que tras la tormenta casi siempre sale el sol. Me fundo en ese arrebol que el cantor dijera un día y me trae la melodía de Canaro con fama.

0: Muchas gracias.
1: Muchas gracias.
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Mar del Plata, desde la playa en que bañé mis tardes, hasta la noche que bebí en vino el alma simple de tus hijos, así contaré de vos el misterio de ese vino, así le hablaré de vos a otro hermano del camino, aquel que no me espera, pero al que encuentro siempre. Le diré que

larga de vidrios quebrados, cerrazón espesa de la tierra al cielo. Así ven mis ojos cuando busco amigos, los viejos amigos que ya no los tengo. Mas todo te dicen de buenas maneras, Dios sabe lo que hace por darte consuelo. Mas nadie te saca la angustia y la pena que te estruja el alma y te parte el pecho. Ayer era todo una algarabía, no faltaba nada cuando estaban ellos, los viejos amigos, nadie los reemplaza, por más que la vida te dé amigos nuevos. Existe un vacío lleno de tristezas, está en la conciencia el fogón incompleto, y te duele tanto que a veces no entiendes, y disimulando lloras por adentro. Yo viví de niño, al lado de mi padre, mostrador y timba, vinos de por medio, jugadas de truco, tabiadas, carreras, anécdotas, bromas, historias y cuentos. Me empapé de aquello que hasta hoy me acompaña, esa imagen criolla que tenían mis viejos. Los gauchos de ahora tienen otra estampa, muy pocos paisanos se ven de sombrero. Las bombachas anchas han pasado de moda, ya nadie se anuda tampoco el pañuelo. No existe la minga que había entre vecinos, cuando la palabra era un documento. ¿Cómo puede ser que hasta a mí me pase? Siendo folclorista tengo hijos rockeros. ¿Dónde está la falla? En casa, en la escuela, el celu, la compu, mi ausencia o el medio. Hoy van al colegio tatuados, diarito, sucios, mal vestidos, cabellos revueltos, y van a formarse los futuros hombres. A nadie le importa, tampoco al maestro. Pero eso no es nada, hay cositas peores. En gran parte tiene la culpa el gobierno. La mujer del año lo ganó un travesti y públicamente celebran el premio. No es que discrimine, cada uno en lo suyo. Es una vergüenza la falta de respeto. Se casan entre hombres y la prensa elogia, canallas que humillan la moral del pueblo. Que venga la crisis, urgente que venga, porque de las ruinas saldrá el hombre nuevo. Y allí encolumnado detrás del rescate, iremos en busca de los viejos tiempos. Y aunque esto parezca casi irreversible, no olviden, señores, no todo está muerto.

hombre tostado, que como marca evidente se ve la marca patente porque está recién quemado. Lo anda de rienda y bocao a ese chuzo escarciador, y otro tostado superior viene un poco más atrás, molestando a los demás por travieso y mordedor.

en alguno como algo que gusta y brilla. Tres maidanas en la tropilla, una yunta de lobunos pa' trabajar con vacunos y florearse en los corrales. Son pingos excepcionales con sus encuentros macizos.

también le presta su ayuda, pa' que parezca una vida con su luto riguroso. Después el hombre ya esquiva un charco de barro duro y sigue sin mucho apuro por el mismo

Una vez que en el Zorrino, viejo boliche del Mosca, estaba Juan como tosca después de 14 vino. Decía, señores, opino, por mi raza majestosa, que en la Argentina anchurosa, desde el estado al infierno, el día que yo sea gobierno, van a cambiar muchas cosas. Yo no voy a fusilar a nadie ni por dañino, porque no nací asesino, pero le voy a hacer sudar. Nadie tendrá que explotar a nadie ni por migaja, porque no hay cosa más baja en el hombre que es consciente que vivir.

y a los señores sin suerte que venden hielos y soda, con 10 decretos en joda les voy a hacer pitar del fuerte. Porque yo, hasta la muerte, gaucho gobierno de ser, hasta el alcohol por deber, desde hoy le voy advirtiendo, prefiero tomarlo.

igual con el comisario que quiera prohibir por ego al arte noble del juego como algo innecesario. Cada milico al contrario tendrá que aprender sin treta a correr cualquier sotreta como ayer nomás se usaba

Sin diferencia raudales, cobren toditos iguales un solo sueldo asignado. 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
1: Conozco mucha gente grande que tiene el don de saber manejar el lazo, pero quiero dedicarle este verso de Juan José Martínez, un escritor de Chivilcoy, que lo tituló Que Dios me lleve en un pial, y quiero regalárselo con mucho gusto, dedicado para una persona que le tomé un aprecio enorme. Una persona que la respeto, que le tomé un cariño gigante, que la admiro mucho, que es Miguel Rogeri, este hombre de Álvarez Jonte, que lo siento un padre, un abuelo, un amigo, y que siempre que lo veo del lazo en mano, da gusto quedarse mirándolo. Para él y para toda la gente que tiene el don, porque es un don el saber manejar el lazo, le voy a dedicar Que Dios me lleve en un pial, de Juan José Martínez. Respeto si había ganado en años de trayectoria y está lenta su memoria por los 80 embolsados. Es un hijo el que ha llegado y si él acepta lo lleva, pa' que el pecho le conmueva lo que encierra del pasado. A una yerra lo ha invitado allá en la estancia, las cuevas, casi ni lo deja hablar. Ama esa vida campera, la besó a su compañera y pa' colmo que al llegar lo vienen a saludar y el capataz sorprendido dice gracias que has venido y a ver si tenés la suerte, si después de tanto verte que algo hayamos aprendido. Se ve que hay un potro atado, pa' que antes que caiga el día le probará la vaquía algún pibe aficionado. El que asa desencillado prendió fuego con empeño y por serle fiel al dueño un ovejero educado echado al lado del recado se le ha hecho profundo el sueño. Se escucha largue y aprete, y con armada discreta lo dieron vuelta un careta a la salida del brete. El viejo está que se mete, en un tronco se ha sentado, y piensa del otro lado que si el brazo le responde, más de uno dirá de adónde que el viejito está achacao. Como en plena juventud, el abuelo se les mete, sabiendo que compromete al hijo por su salud. No pudo, con la inquietud se miran a la pasada, y el muchacho en la humorada le dice, cuídese viejo, si es pa' probar el reflejo no exageres con la armada. Le prestaron un trenzado, un lazo fino, liviano, y emocionado el paisano arma y espera parado. Un polango le han soltado por la orilla del corral, y el viejito clava un pial como avisándole a los criollos que habrá que meterle rollos pa' que se vea otro igual. Ni fuerza tuvo que hacer, de tan certero y preciso, y a la destreza que hizo todos la pudieron ver. Un pibe pa' agradecer pasó cerquita y lo nombra. Él fue en busca de la sombra pensando mirá si le erro, haciéndose como el perro después que ensució la alfombra. Y ya fuera del corral se ve al viejo sonreír, pensando antes de morir quisiera echar otro igual. Que Dios me lleve en un pial pa' que se cumpla mi antojo, dijo sacando un abrojo de la alpargata con tierra. Nunca me gustó en la yerra comer el asado de ojo.
2: Una de las pocas pulperías que existe en la provincia de Buenos Aires, sobre todo en la Pampa Húmeda. Vamos a

0: qué buenísimas que son las milongas surenas.
1: Como una hoguera encendida, el cielo se resplandece y el nuevo día que crece lo llena el campo de vida. El hombre en su recorrida la fresca va aprovechando, mientras que andas amarreando un tostado de la tropilla y arrollado por la riendilla parece un cisne nadando. Palmolino va rumbeando, de lejos paró la oreja, porque el ruido que este aqueja calcula no está sacando. Con agua lo fue purgando, dejó los cueros mojados y un vientito lo ha ayudado volviendo a sacar campante. Y apretándolo al flotante, se fija si está tapado. Con el cigarro hecho brasa y una liebre, sale al cuete, porque el tinago es ligero. Ata los tientos el puchero y al revisar las paridas, anda una muy afligida que está a la vuelta apartada. Viene su cría trancada y hay que salvarle la vida. Como el montao se le espanta, la enlaza sin revolear y en un santiamén trabar con las manos en la garganta. A tironear se le planta, templándola con cuidado, medio cuerpo ya asomao, y al nacer en tal encuadre recibe el calor de madre, que pa' un ser vivo es sagrado. Después de la tironeada emprolija sus caronas y aparta unas vaquillonas que serán inseminadas. Y volviendo de pasada, otro lote relojea. La bravona, la diarrea, no lo perdona el mamón. No va a exigir al redomón, es pa' un manso la tarea. Al gastao sombrero gacho, ya lo castiga el sol que arde. Y va a mudar pa' la tarde, porque es hora del guisacho. Queda suelto el de penacho, cumplió con su obligación, almuerza. Y un buen siestón le vuelve a dar energía. Y así

0: En la mañana soleada de un casco muy bien plantado, el césped recién cortado le hace de cama a la helada. Ya comenzó la peonada a salir para los potreros, todos los pingos coleros de los estú han sacado y empieza un día agitado del paisano peticero. Los atan el colgadero, a las camas las da vuelta, estaban sucias y revueltas y dan un aspecto fiero. Eso ha sido lo primero que tuvo que realizar. Después lo va a rasquetear, le arregla el tuce bajito, ensilla y sale al tranquito porque es hora de variar. De manera muy risuelta le hace cambiar de mano, cierra los tacos el paisano y deja la rienda suelta. Lo hace rayar en la vuelta cuando le vuelca la rienda, le habla para que lo entienda, en un cuadro lo taquea y cualquiera que lo vea sabe que lo hizo en la hacienda. Uno por uno agarró, después baña, los desbaza, unos bozales en grasa, todas las vendas enrolló. Como es jueves se acordó que el domingo se avecina, debajo una sinacina se sienta, un balde a la par y las sogas va a lavar con jabón de glicerina. Como el patrón va a jugar, las pilchas acomodó y a todos embozaló porque hoy vienen a cargar. Como él también va a viajar, tiene que poner cuidado que nada le haya faltado, ni a los pingos ni a su dueño. Y unos fardos santiagueños se ve que tiene apartado. Después que ya han almorzado y estando de sobremesa, le refresca la cabeza al peón que queda encargado. Y al dejar todo ordenado, solo le resta esperar que el camión venga a cargar. Él quiere viajar de día y agrega con picardía, la noche es pa' peludear. Así es el peticero, uno más suerte que otro, agarra un mestizo potro para entregarlo polero. Es parte de lo campero por su habilidad y destreza, y aunque ve tanta riqueza, nunca se ve decaído. Con todo lo que ha aprendido, es feliz con su pobreza.
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Basilio, ¿sabés lo que me pasó? Encontré una chica de linda, es de no creer. ¿Querés que te cuente? ¿En serio? Escuchá.

Y ella me dijo: te voy a aclarar, no soy casada, no tengo novio, pero eso sí,

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